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5: Hoy es jueves.
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3: Hoy es jueves.
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Claro que sí. Así estamos, al estilo latino. ¿Qué tal? ¿Cómo estás? Cordial saludo para este día jueves, de cara ya al fin de semana. Casi, casi. El fin de semana es jueves para algunos. ¿Qué tal? Saludos cordiales. Un saludo para ti, sí, para ti también, claro que sí. Gracias por estar en plena sintonía de la más latina. Saludos para mis amigos del volante, taxistas de las guaguas, mis amigas. Bueno, de un tiempo a esta parte veo en el taxi, en la guagua, muchísimas chicas y eso es favorable. Señores, mujeres al poder. Bueno, pues cordial saludo. Ay, por ahí me saludan desde Corralejo. Un saludo para mi amigo Aldrin.

Bueno, pues hoy seguimos haciendo como el balance, ¿no? De lo que fue la regularización extraordinaria aquí en España, porque ahora viene lo complicado o lo burocrático, vamos a decir. Y eso, como hemos hablado la semana pasada, el pasado jueves con la abogada Jaire Velázquez, hoy también estaremos hablando de temas de extranjería e inmigración. Así que, ¿tienes alguna pregunta? ¿Alguna consulta? Bueno, pues aprovecha, déjanos a través del WhatsApp de la radio 684-3326-67. Ahora sí, 684-3326-67. Y sobre las 14 horas, cerquita a las 14 horas, estaremos saliendo en antena con la abogada Jaire Vela.

pues por ahí tengo un cumpleañero en Fuerteventura, me dicen. ¿Sí? Bueno, de antemano, felicidades a todos los cumpleañeros en este día jueves 9 de julio. Desearles todo lo mejor. Gracias por estar en plena sintonía de La Más Latina. Nos vamos con el cumpleañero. ¿Quién está de Happy Birthday? ¡Ay! Queremos felicitar, queremos desear un feliz cumpleaños. A ver, saludos dice para Schneider. ¡Felicidades! Claro que sí, felicidades mi amor. Que tengas un excelente cumpleaños, que Dios te bendiga y sobre todo, que todos tus deseos se hagan realidad.

¡Felicidades! ¡Bendición de mamá! ¡Bendición de papá! Para Schneider y para todos los cumpleañeros y cumpleañeras, muchísimas felicidades en este día jueves 9 de julio, en este mes de julio. Dicen por ahí que son los mejores cumpleañeros, ¿no? Bueno, pues todo lo mejor para todos los que están celebrando, están vísperas a la celebración de un añito más. Happy birthday to you. Bueno, y yo me voy con buena música, sí, salsa es lo que hay. En breve, el dato del tiempo, notas importantes. Solo aquí en tu revista, tu magazine, Estilo Latino, una servidora, Claudia Claros.

peor, ¿no? Mejor. ¿Mejor o peor? Bueno, pues 54 minutos transcurrieron de las 12 de la mañana, sí, de cara al mediodía. 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

0: 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Bueno. Nos vamos con el dato del tiempo, ¿sí? ¿Cómo está el tiempo? Calor. Bueno, va descendiendo un gradito, 2 grados por lo menos. Se va normalizando esta ola de calor que nos tiene a full. Pero bueno, nos vamos con el dato del tiempo. 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
0: Bueno, para esta jornada de jueves, el dato del tiempo, la AEMED nos dice que hemos amanecido en Lanzarote con cielo despejado, salvo por algunos intervalos de nubes bajas a primeras y últimas horas en el litoral oeste. Calima, ligera en altura, retirándose poco a poco, temperaturas mínimas con pocos cambios, temperaturas de ligero descenso en costas, moderado o a notable descenso en zonas del interior. Se podrán alcanzar o superar localmente los 30 grados centígrados en zonas del interior y del sur de la isla. El viento del norte moderado. Así que hoy tendremos una máxima de 30 grados o superar en el interior, pero relativamente 28-30 grados máxima, mínima 22 grados. Fuerteventura, temperatura similar para esta jornada aquí en nuestras islas, en Fuerteventura, claro. Nos dicen temperaturas mínimas en ligero descenso, temperaturas en ligero descenso en costas, moderado a notable descenso en zonas del interior, se podrá alcanzar o superar localmente los 30-32 grados en zonas del interior y en el sur. El viento del norte moderado con intervalos de fuerte al sur de Jandía, con alguna racha puntualmente muy fuerte a primeras y últimas horas. Así pinta el panorama en Fuerteventura, también relativamente temperatura máxima 28-30 grados, mínima de 21 graditos y bueno, pues estamos afrontando con la mejor de las sonrisas y refrescándonos con este paraje maravilloso en nuestro archipiélago canario. Previsión para mañana, según la Agencia Estatal de Meteorología, mañana viernes 10 de julio, nos dice que estaremos, a ver, por acá, sí, mañana viernes estaremos amaneciendo con intervalos nubosos, con alguna llovizna ocasional por la mañana, abriendo amplios claros durante las horas centrales. Temperaturas sin cambios o en ligero descenso, se podrán alcanzar localmente los 30 grados centígrados en zonas del interior y del sur. El viento del norte moderado. Mañana por la mañana es previsible alguna llovizna ocasional, para que lo tomen muy en cuenta. Bueno, más que mejor que nos refresque, y en Fuerteventura también con alguna llovizna ocasional por la mañana, abriendo amplios claros, temperaturas mínimas con pocos cambios. Mañana Fuerteventura podrán alcanzar los 30 grados centígrados en zonas del interior y del sur de la isla. El viento del norte moderado con intervalos de fuerte al sur de Jandía. Ese es el dato del tiempo y te lo contamos así, solo aquí a través de La Más Latina. Ay, me voy con este disco. Sí, hoy vine enamorada, no mentira. Joy Veras, este gran éxito, me encanta. El hombre de tu vida, lo escuchas en tu Radio Latina, hoy jueves, de cara al fin de semana.

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Bueno, pues así vamos avanzando a estas horas del mediodía. 20 minutos se transcurrieron de las 13 horas. Nos vamos rápidamente. Información importante, por supuesto. 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

0: Bueno, nos vamos rápidamente. Información importante, notas de ámbito local.
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Bueno, pues comenzamos y hablamos de... Del Ayuntamiento de Arrecife, el Servicio de Apoyo Psicológico a Mujeres Víctimas de Violencia de Género, puesto en marcha en junio 2024 por la Concejalía de Bienestar Social, Igualdad y Inmigración del Ayuntamiento de Arrecife, que dirige Maite Corujo, ha prestado atención a un total de 101 mujeres durante sus dos primeros años de funcionamiento. El 90% de las usuarias contaban con menores a su cargo que también recibieron atención por parte del servicio. Financiado con fondos del Pacto de Estado contra la Violencia de Género y Desarrollo, en coordinación con el Centro de Información e Intervención Especializada, CIAM, del Cabildo de Lanzarote, el recurso se ha consolidado como un servicio especializado de referencia para acompañar a las mujeres en su recuperación emocional y favorecer su autonomía personal. Más cosas. Cambiamos de página y hablamos de... La sección primera de la Sala de lo Contencioso Administrativo de la Audiencia Nacional, que ha estimado en lo sustancial el recurso contencioso administrativo interpuesto por Club Lanzarote contra el Ministerio para la Transición Ecológica y el Reto Demográfico por el deslinde aprobado en 2024, que establecía una servidumbre de protección de 100 metros en dos parcelas de su propiedad. El fallo judicial ha aceptado una parte del planteamiento del Club Lanzarote en lo que respecta al Hotel Natura Palace, construido sobre una de las fincas afectadas en ese caso. La Audiencia Nacional ha decidido anular el deslinde de 100 metros aprobado por la Administración General del Estado en la finca número 15167 y devolverla a la servidumbre inicial de 20 metros. Bueno, así de esta manera la audiencia da la razón al Club de Lanzarote y recupera el deslinde de 20 metros en el Hotel Natura. Más cosas, cambiamos de página y hablamos de partidos políticos, y en este caso el PSOE de Lanzarote, que ha denunciado que la soberbia política de Jesús Machín y del grupo de gobierno de Osvaldo Betancourt está poniendo en riesgo el plan de ordenación de los recursos naturales del Parque Natural de los Volcanes, un documento clave para proteger uno de los espacios naturales más valiosos de la isla. La portavoz del Grupo Socialista en el Cabildo, Ariagona González, ha advertido que el PORT nace con una enorme debilidad jurídica y ambiental al esquivar una cuestión esencial, la capacidad de cargar el espacio protegido. Bueno, y hablamos de algo mucho más agradable. El Festival Internacional de Humor en Jameos. Lo cierto es que Lanzarote se vuelve a situar en el mapa de los grandes eventos culturales con la celebración de este Festival Internacional de Humor, una cita que reunirá alguna de las figuras más destacadas del panorama humorístico nacional e internacional en el Auditorio Jameos del Agua entre el próximo 17 de julio del 2023 y el 23 de enero 2027. Durante 7 meses, el emblemático espacio de los Centros de Arte y Cultura y Turismo acogerá una programación que combinará monólogos, teatro y espectáculos de stand-up con el objetivo de consolidar a la isla como referente de la comedia en Canarias. Esta nueva edición presenta un cartel con artistas de diferentes generaciones y estilos, con propuestas dirigidas a públicos diversos. Una programación bastante nutrida, y se dice que Susy Caramelo y Darío López estarán entre los cómicos más destacados en este Festival Internacional de Humor en Jameos.

seguimos avanzando. Y la Sociedad Española de Ornitología denuncia la ausencia de respuesta administrativa de la Dirección General de Espacios Naturales y Biodiversidad y advierte del daño a las aves marinas de alto valor ecológico que se están realizando, ya que señalan desde BirdLife el silencio del gobierno canario ante la denuncia por los gatos liberados en La Graciosa. Y hablamos de Puerto de Arrecife. El Estado invertirá 2 millones para la conectividad eléctrica y preparará otros planes. Así descubre el plan de empresa 2027 de la Autoridad Portuaria de Las Palmas, una inversión millonaria en Arrecife, Las Palmas, Puerto del Rosario y Arinaga para impulsar la conectividad, el turismo y la economía canaria. Y nos vamos hasta Teguise, el municipio de Teguise. Bueno, pues ahí el Ayuntamiento de Teguise ha anunciado que ha dado el paso definitivo para la recuperación completa de la casa modernista de Luis Ramírez en Caleta de Famara, el único inmueble modernista de Lanzarote que se encuentra en estado ruinoso desde hace muchos años. El consistorio ha otorgado la licencia de obra municipal que permitirá intervenir en la conservación de la parte interior de la vivienda, que se suma a la licencia de restauración de la fachada que fue concedida en febrero 2025, pero cuyos trabajos aún no se han iniciado. La alcaldesa de Teguise, Olivia Duque, ha explicado que la diócesis canaria, propietaria del inmueble, no ha empezado las obras de la fachada a la espera de que se resolviera la autorización de las obras interiores que fue solicitada posteriormente. Bueno, pues sí, lamentable, fallece el abogado Jaime Yeo, referente de la abogacía en Lanzarote, el abogado Jaime Yeo, uno de los profesionales más reconocidos y respetados de la abogacía lanzaroteña, falleció ayer miércoles, dejando un profundo pesar entre compañeros de profesión, clientes, numerosas personas que tuvieron la oportunidad de conocerle a lo largo de una trayectoria que se prolongó durante más de 40 años en la isla. Yeo Junel desarrolló gran parte de su vida profesional en Lanzarote, donde se consolidó como un letrado de reconocido prestigio gracias a su rigor, dedicación y compromiso en el ejercicio de la abogacía. Su figura estuvo ligada durante décadas al ámbito jurídico insular, convirtiéndose en una referencia para varias generaciones de profesionales. Bueno, pues la ceremonia de despedida tendrá lugar a esta hora, a las 13:30 en el Tanatorio Alianza Canaria de Arrecife. Desde nuestro medio de comunicación, La Más Latina, nuestro más sentido pésame a la familia del abogado Jaime Yeo, a sus hijos y familiares cercanos.

otras cosas. Nos vamos hasta Fuerteventura y allá están investigando un video. Las redes sociales está siendo muy detallada con lupa también por los agentes de la Policía Nacional. Y bueno, pues investigan una conducción temeraria en Corralejo. Esto tras la victoria del fútbol de Marruecos. Bueno, pues la Policía Local de La Oliva en Fuerteventura investiga varias presuntas conducciones, muchas, temerarias, detectadas durante las celebraciones por la victoria de la Selección de Fútbol de Marruecos, tras la difusión en redes sociales de videos en los que se observan maniobras realizadas por distintos vehículos en calles de Corralejo. Un comunicado difundido por sus redes, la Policía Local de La Oliva ha informado de que las patrullas de seguridad ciudadana iniciaron la investigación después de detectar diversas conductas que podían ser constitutivas de infracciones administrativas e incluso de ilícitos penales. Como resultado de las primeras gestiones, la Policía Local ha retomado esta investigación y ha tomado declaración en calidad de investigados a varios de los conductores implicados, quienes han sido citados para comparecer ante la autoridad judicial.

0: Bueno, y hablamos de uno de los deportes, el golf, que promueve también el apoyo y reivindica la enfermedad del cáncer. Bueno, pues el Cabildo de Fuerteventura acogió la presentación del octavo torneo, el Open Golf Canaragua, torneo benéfico Playitas Golf Fuerteventura, una cita deportiva solidaria que se celebrará este próximo 11 de julio en Playitas Golf. La totalidad de la recaudación obtenida se destinará a la Asociación Española contra el Cáncer en Fuerteventura, permitiendo financiar los servicios gratuitos que presta a pacientes oncológicos y familiares de la isla, entre ellos atención psicológica, apoyo social, acompañamiento durante toda la fase de la enfermedad. Además, la asociación mantiene un firme compromiso con la investigación oncológica, a la que destinó 157 millones de euros en el año 2025 para impulsar proyectos orientados a aumentar la supervivencia y mejorar la calidad de vida de los pacientes. El acto contó con la participación del consejero de Acción Social Víctor Alonso, el consejero de Deportes Luis González, la presidenta de la Junta Insular de la Asociación Española contra el Cáncer en Fuerteventura, Isabel Lausidica, la concejala de Deportes del Ayuntamiento de Tuineje, Dulce García, la gerente de Canaragua en Fuerteventura, Natividad Marcial, y la directora comercial de Playitas Resort, Juana Hernández. Así que, nada, es el octavo Open Golf Canaragua. Volverá a unir deporte y solidaridad a beneficio de la Asociación Española contra el Cáncer en Fuerteventura. Pues si la parte comercial en las islas va creciendo poco a poco, grandes superficies, de hecho, acaban de anunciar la apertura en Puerto del Rosario de la tienda de Decathlon. La popular multinacional francesa de material deportivo abrirá en Puerto del Rosario. En ese sentido se anuncia ya buscando incluso personal, porque recuerden, generan fuentes de empleo, así que están buscando personal para este establecimiento nuevo de Decathlon en Puerto del Rosario. Hasta aquí las notas importantes, así te las contamos solo aquí a través de tu radio Latina de Canarias. Nos vamos con buena música, muy buenos éxitos, solo aquí.
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0: y Farina se fue.
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1: Claro que sí, estamos al estilo latino en este día jueves. Nada más en instantes estaremos con la abogada Chayre Velázquez. Saludos, saludos cordiales por aquí. Se incorporan a ver nuestra amiga Liliana. Saludos, corazón. Saludos para Salomé. ¿Salomé? Sí. Para mi amiga Gloria. Para Jennifer. Para Hilda. Para mi amiga Noemí. ¿Cómo estás, Noé? Y gracias a ti por estar ahí al otro lado del dial. Por aquí me dicen gracias por hacernos la rutina laboral más amena con esos temas musicales. Qué lindo, gracias, gracias a ti de verdad por ser uno de mis grandes oyentes. 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

Bueno, continúa la solidaridad para Venezuela. De hecho, el día lunes estaremos, Dios mediante, teniendo como invitada especial a la presidenta de la Asociación de Venezolanos, haciendo un balance de la recepción de la solidaridad de la gente que se ha sumado en dejar esos insumos médicos, de higiene, en cartones, todo material fue valeroso. Así que nada, un agradecimiento enorme también desde nuestro medio de comunicación a aquellas personitas solidarias, esos corazoncitos solidarios que dieron su granito de arena ahí dejando en la Asociación de Venezolanos Unidos en Lanzarote. Y claro, por supuesto, nosotros como medio de comunicación queremos transparentar que eso y hacer el seguimiento, que eso realmente llegue a las personas que lo necesitan, las personas, las familias afectadas por la catástrofe del terremoto. Así que nada. 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Así que nada, dicho esto, nos vamos con buena música porque luego nada más entramos en materia de extranjería e inmigración con nuestra entrevista, como ya es de costumbre, todos los jueves con la abogada Jaire Velázquez. Nada más en instantes. La

0: Claro que sí, ya estamos en conexión directa con el despacho Sánchez y Velázquez. Nos vamos rápidamente hasta Las Palmas de Gran Canaria. Allá tenemos a la abogada Yaire Velázquez, a quien damos las muy buenas tardes. Abogada, bienvenida a la programación de La Más Latina.
1: Muy buenas tardes, Claudia, y buenas tardes a todos los oyentes que nos escuchan, como siempre, en esta franja horaria del mediodía en La Más Latina, Claudia.
0: Así es, abogada, qué gusto tenerla, y sobre todo, bueno, pues con los avances, es verano, lo sé, y las administraciones públicas también, sobre todo en el juzgado, ya están previos a las vacaciones, cierta, pero la incertidumbre y la preocupación ahora, como vamos a decir, después de la regularización extraordinaria, vienen como las fases, la fase 2, la fase 3, la fase caótica de las citas que muchas personas lo están necesitando, y aquí, sobre todo en Lanzarote, es escasa, así que hay mucha dificultad en cuanto a la tramitación de cualquier documento en este caso.
1: Sí, así es, Claudia, y efectivamente, como tú muy bien lo has dicho, viene la temporada de vacaciones y eso hace que los plazos se alarguen. ¿Por qué? Porque obviamente los funcionarios, saldrán muchos funcionarios a vacaciones y otros quedarán reemplazándolo, y muchos dejan estacionados, por así decirlo, suspendidos los procedimientos que están llevando. Entonces va a ser un poquito más lento ahora, digamos, lo de la salida de la regularización. La gente que está esperando aún las provisionales, afortunadamente en nuestro despacho ya hemos erradicado un 75-80% de solicitudes.
0: Qué bueno.
1: Y nos quedan, la verdad, más o menos entre 20-25%, calcularía yo, de admisiones a trámite, y más o menos un 30% de las definitivas.
0: Okay, genial. Abogada,
1: sí, sí, ¿cuál, Claudia, pero habrá gente que está desesperada porque dice no me llega, no sé qué ha pasado? Entonces estas personas, pues hombre, tienen que primero averiguar que todo lo hayan presentado correcto, bien, que hayan puesto bien su dirección o a quién se les va a notificar que esté todo bien. Y en segundo lugar, si todo está correcto, pues ya toca mirar cómo se empieza a hacer una reclamación, se empieza a hacer algo para poder saber dónde está su expediente y cómo va su expediente.
0: Efectivamente. Ahora, después de que ya finalizó, lo decíamos la semana pasada, después de todo el proceso que fue también a priori muy, muy rápido, muy... vamos a decir, con muchos tropiezos a nivel administrativo, público, ahora empiezan también las polémicas de cola, de citas, de qué va a pasar con mi papel, qué prosigue ahora, abogada, para las personas que, vamos a decir, en positivo ya tienen su NIE, y en negativo, pues las personas que todavía a esta fecha no tienen.
1: Sí, Claudia, pero pues a ver, dependiendo cuando se haya presentado la documentación, pero por ejemplo, la gente que ya presentó, digamos, durante el mes de abril y presentó durante el mes de mayo, mitad del mes de mayo, ya deberían de tener en principio todos la admisión a trámite y con la autorización provisional y el pago de las tasas. Eso es lo normal que debería de estar pasando. Ya los que de pronto no han salido son los que se presentaron en el mes de junio, pero los demás ya deberían de estar ya completos, o sea, por lo menos la primera parte.
0: Efectivamente.
1: Eso sí es fundamental. Y segunda cosa fundamental, Claudia, que tienen que tener en cuenta, que ahora viene la parte más complicada. Es decir, la primera parte fue la parte line, por así decirlo.
0: Exacto.
1: Pero ahora viene la parte complicada, porque ahora van a coger cada caso, revisar que los antecedentes penales estén bien, verificar los antecedentes penales de España, verificar que el pasaporte tenga la entrada, si entró por España, si no entró por España, mirar qué documentos tienen de los últimos 5 meses, y vendrán los requerimientos, vendrá una serie de cosas que hay que estar muy al pendiente. Por eso es tan importante la dirección que hubiesen dado y la situación, para que no les vayan a archivar el procedimiento si no dejaron bien los datos. En el caso, por ejemplo, de nosotros, la gente que metió con nuestro despacho Sánchez y Velázquez Abogados, en cabeza mía, No tienen ningún problema porque todas las notificaciones nos llegan a nosotros y de inmediato nosotros nos comunicamos con el cliente, le comentamos qué tiene que hacer o qué documentos nos tiene que enviar, le decimos, mire, nos has enviado esto, esto, para presentar alegaciones en algunos casos en que hubiese algún tipo de requerimiento.
0: Efectivamente. Abogada, ¿cuánto tiempo tiene para responder la administración pública en cuanto a las solicitudes?
1: A ver, inicialmente se presume que las resoluciones tendrían que resolverlas en el plazo legal de 2 meses, de acuerdo a lo que ellos dicen, ajá, y 3 meses, pero la verdad es que uh-huh. ese plazo no se está cumpliendo estrictamente, Claudia. Uh-huh. Ajá. Si ustedes miran la resolución provisional, que me voy a permitir leer alguna provisional, se van a dar cuenta que establece, perdón que estoy buscando una de las últimas, en esta resolución nos establece fácilmente de que tienen una autorización provisional y que tendrá un plazo de 2 meses para resolverse. Precisamente lo que dice, perdón, de 3 meses, de conformidad con la normativa vigente aplicable a la autorización solicitada, se le informa que el plazo máximo para resolver y notificar la resolución es de 3 meses, ¿vale? Pero de acuerdo a lo que yo he visto en la práctica, una vez que les llega esta provisional, uh-huh. más o menos se está tardando 2 meses en llegarle la definitiva.
0: Uh-huh, exacto, pero ¿qué pasa, abogada, si inadmiten alguno de los de los procedimientos de los trámites administrativos? Ya no tendrán, digamos, o sea, contabilizando desde el día que presentó para subsanar, porque culminaría el periodo para presentar
1: las solicitudes. Los plazos, ¿cómo van? Yo te entiendo la pregunta, Claudia. A ver, si por ejemplo yo tengo X persona y me llega un requerimiento diciendo no ha pagado la tasa, se me ocurre, por decir algo, aunque la tasa viene pagada ahí, pero yo sí la he pagado.
0: Claro.
1: Que sucede es que a ellos no les ha llegado. Okay. O las personas no se dan cuenta que no solamente hay que pagarlas, sino que también hay que presentarlas. Eso es otro efecto que está pasando, uh-huh. no solo pagarlas y presentarlas. Y le pasa mucho a la uh-huh. gente que ha presentado donde han acogido masivamente, es decir, donde los costos de los procedimientos han sido supremamente económicos y la gente ha acudido masivamente. O la gente que ha acudido a correos o a la seguridad social. ¿Qué pasa con ellos? Que les llega esto, la autorización provisional, la tasa, y van y la pagan. O si, no sé, en algunos casos la habrán pagado antes, pero tienen que tener el justificante de presentación de la tasa ante la administración, es decir, ante uh-huh. ante la oficina de extranjería que está tramitando, porque si tampoco la presentan, queda como si no se hubiera presentado la tasa.
0: Uh-huh. Claro. Claro, es que ese detalle.
1: Eso es algo muy importante. Y otra cosa importante que tienen que estar, vuelvo y repito y reitero, muy pendiente de las notificaciones que llegan. Ahora bien, hay gente que está cometiendo también un error. Les tiene que llegar también una carta que uh-huh. es de la seguridad social. Okay. A ver, paralelamente, para que la gente nos entienda.
0: Sí.
1: Tiene que llegar su autorización provisional de trabajo, que es una autorización, es una especie de semi-resolución que les llega, ¿vale?
0: Okay.
1: Una resolución provisional que les llega, ¿vale? Y luego tienen que llegarles otra resolución de la seguridad social, pero eso es para la asistencia sanitaria, que esa sí llega por correo, esa no le llega a los abogados, ni a los gestores, ni a nada, le llega al cliente. ¿Vale?
0: Claro.
1: Eso es para que vayan y saquen su asistencia sanitaria pública en el centro de salud.
0: Okay.
1: ¿Sí, Claudia?
0: Sí.
1: Entonces, esto es, por ejemplo, la asesoría que nosotros hablamos y reiteramos en programas anteriores, que nosotros no llevamos presentación de expedientes, porque mucha gente nos llamaba y lo puedo decir claramente. A ver, nuestros honorarios no eran los más baratos del mercado, porque los más baratos son los masivos, como cuando se vende el pan a 10 céntimos.
0: Uh-huh.
1: Claro. Pero ve y te comes qué calidad de pan te estás comiendo.
0: Uh-huh.
1: Entonces, exactamente. Entonces, mucha gente que presentó por estas plataformas, entidades o cualquier otro ente privado, público, persona privada, pública, de forma masiva, ¿qué sucede? Que la gente no les está contestando el teléfono, no les da una verdadera asesoría de qué pasa si no les llega, qué pasa si les llega alegaciones, qué tienen que hacer, que tienen que imprimir también la resolución de la seguridad social, qué tienen que hacer con la asistencia sanitaria, y eso sí lo hacemos nosotros, Claudia.
0: Así es, así es. El trabajo completo de inicio a final, lo que decíamos para que se garantice.
1: Claro, decíamos, nosotros no presentamos expedientes, presentamos un procedimiento, que es muy distinto.
0: Y que es lo que realmente el usuario, la persona, yo me pongo en el lugar de la gente que no tiene documentación, pues quiere a la hora de que se resuelva su expediente, o sea, un algo efectivo, algo que por eso poner siempre, hay que, se trata de no escatimar, vamos a decir, un tema tan trascendental como es tener su documentación aquí en España. Decíamos, están jugando la vida y es una oportunidad de oro y poner en buenas manos. Esperemos que todo salga buena vía y que la gran mayoría tenga ya su DNI, y sobre todo una buena noticia es que desde el despacho Sánchez y Velázquez ya tienen un gran porcentaje ya todos con su NIE, mejor dicho, su NIE asignado. Y el otro problema que está ocurriendo y lo que hemos planteado la semana pasada, y me gusta recordarlo también, abogada, es que no hay una comunicación entidad pública, administración del Estado en el tema de la ley de extranjería e inmigración con las entidades privadas, que ahora que tienen esta aprobación de su DNI o permiso temporal, vamos a decir, no les están queriendo realizar el contrato,
1: dar trabajo,
0: sí. A menos que tenga el original, porque tienen como un comprobante. ¿Qué es lo que tienen normalmente?
1: Lo que sucede es que te comento, sí, Claudia, sí. Hay una confusión y no quiero ni echar para un lado ni para el otro. Entiendo que ambas partes tienen la razón. A ver, esto es una regularización. Y las personas que manejan recursos humanos, gestorías, que asesoran empresas, asesores laborales, deben darle a la empresa, que el empresario que necesita trabajadores y los chicos o chicas o personas que tengan esa autorización provisional les permite trabajar sin problema ni restricción. Ellos se están basando en que si llegan 3 meses ya no les pueden dar trabajo ni alta, claro, porque ya se ha vencido. Yo entiendo que la resolución provisional, por así decirla, que para mí es más un comunicado que una resolución, establece que se entenderá desestimatoria si pasado el plazo de 3 meses, que es desestimatoria, pero la realidad, eso es la realidad jurídica, pero la realidad real no es esa. Las delegaciones de gobierno, todas las resoluciones, todos los expedientes los van a resolver de forma favorable o desfavorable, y en el momento que notifiquen eso, es que la persona, digamos que le notificaran desfavorablemente, es cuando la persona tiene que dejar de trabajar. Y las empresas no van a tener ningún problema, porque ten en cuenta que esta vez está hasta conectado con la seguridad social. La seguridad social misma te está dando el número para que te den el alta en el trabajo.
0: Claro. Sí, a través
1: entonces,
0: de la seguridad
1: ellos
0: social.
1: Entienden, porque la gente de la seguridad social ha hecho unas formaciones de extranjería y entienden que sacar 1.200.000 personas es un trabajo bastante complejo.
0: Sí, totalmente.
1: Por lo cual, eso no significa que la gente, o sea, debe ser tener una cabeza, una visión más amplia, toda la gente que maneja la gestión de personal. Sí. ¿Por qué? Porque realmente esto, y hay unos que sí, o sea, está muy bien, por lo menos aquí en Las Palmas, mucha gente que dice de alta todo eso, la seguridad social me ha dicho que le dé el alta, puede decir esto, pero entendemos que hasta que no venga la definitiva, esto va a estar vigente. Es que es lógico y es normal.
0: Y de todas formas,
1: porque van a autorizar algo solo por 2 meses y otra vez que la gente se quede sin trabajo y otra vez que se quede en un hueco jurídico y que a los 4, 6, 7 meses vuelva a tener, cuando la resolución definitiva tiene efectos desde el momento de la presentación de la solicitud.
0: Ajá, efectivamente. De todas formas, vuelvo y repito, para eso está como el despacho Sánchez y Velázquez, para que de manera responsable, ante la inadmisión por parte de las empresas, bueno, pues hace a lo mejor hace un escrito formal para acelerar la resolución del expediente, hace un escrito también a la empresa de que, digo, en este caso, los clientes del despacho abogada, bueno, pues hace
1: el seguimiento. Sí, claro, me ha tocado hacerles escritos a una que otra empresa que no manejan eso, comentándoles que la resolución tiene un carácter continuo hasta tanto se resuelva la definitiva.
0: Claro, claro.
1: Y que
0: claro.
1: Si tienen dudas, pueden preguntárselo directamente a la Seguridad Social.
0: Así es, efectivamente. Bueno, la otra pregunta, abogada, para abordar en este espacio cortito que me han hecho internamente, es, por ejemplo, la gente que ha llegado en enero, en febrero, marzo, abril, e incluso mayo, que acaban de llegar y de alguna forma no tienen documentación y que no se han podido atener a la regularización extraordinaria, hay otras vías, ¿cierto? Hay como el arraigo socioformativo, por ejemplo, pero hay unas pautas que quiero que, por favor, con su conocimiento y experiencia, comente a la audiencia de La Más Latina. Hay una posibilidad de que es cierto que hay la posibilidad de que dentro de los 3 meses que están como turistas, pueden meter la documentación para que les salga favorable.
1: A ver, Claudia. Yo lo que te quiero decir es que se puede presentar, pero en determinados casos. A ver, no es un arraigo socioformativo, sino una autorización de estancia por estudios, que las personas que llegan, pero tienen que tener un nivel, digamos, de estudios, es decir, mínimo un bachillerato, y porque van a hacer una AFP, una formación profesional, o van a hacer un máster, pero tienen plazo solamente de 1 mes para presentar la documentación.
0: Vale.
1: ¿Sí me explico? O sea, cuando entran tienen 1 mes para presentarla, no se pueden pasar del mes, así tengan 3 meses, digamos, de estancia legal como turistas, pero solo tienen 1 mes. Y ya otras figuras ya les tocaría, perdóname, esperar los 2 años para regularizarse por un arraigo social o un arraigo sociolaboral o formativo. ¿Por qué? Porque realmente, por eso decíamos, la regularización es una oportunidad como pocas y única.
0: Claro, es que es verdad, hay muchos oyentes por azares de la vida, incluso gente que se viene también ahora mismo con el tema caótico en Venezuela, pero bueno, no se atuvo, no estaban en fechas para tener arraigo, la regularización extraordinaria, pero sí puede haber otras vías, incluso algunos que puedan demostrar su poder adquisitivo también pueden hacerse como autónomos, digo, dentro de la medida, si los plazos de la ley de extranjería e inmigración lo permite.
1: Sí, a ver, hay una cuestión que es de unos autónomos, pero esto es como para la ley de emprendedores y grandes empresas. Lo que sucede es que tienes que tener un capital bastante alto. Esa es la cuestión. O sea, no se trata de decir, yo vengo con autónomo y quiero poner un negocio de autónomo con 20,000 euros.
0: Claro.
1: O sea, te exigen un perfil que es por la ley, la unidad de grandes empresas, que por ahí es por donde se contratan los médicos o los trabajadores altamente cualificados. Trabajador altamente cualificado puede ser un ingeniero, un mecánico industrial, o sea, gente que tiene un nivel alto, un deportista de élite, y estas personas sí se pueden, a través, dentro de los 3 meses de estancia, presentar documentación aquí mismo en España, pero por medio de la unidad de grandes empresas.
0: Efectivamente. Bueno, es importante. Esto hablaremos y ampliaremos la próxima semana, porque es importante ahora. Todavía sigue el procedimiento y todavía sigue la preocupación de los que se han tenido la oportunidad de meter sus papeles para esta regularización extraordinaria, pero también hay que pensar en aquellas personas que dicen, quiero contactar con el despacho Sánchez y Velázquez, porque ¿qué puedo hacer ahora que yo llegué en febrero, en marzo, abril, mayo y no sé, no tengo papeles, pero estoy de turista y tengo la el pensamiento de quedarme, la posibilidad de quedarme. Es más, tienen contrato de trabajo, porque ahora con la mayor demanda de hostelería, hay empresarios que quieren contratar a estas personas que tienen experiencia en cocina, camareros. ¿Con un contrato de trabajo también se podría, abogada, dentro de esos 3 meses?
1: La verdad, poco probable. A ver, hay que tener en cuenta que para contratar una persona extranjera no tiene que estar aquí. A ver, tengan en cuenta que cuando se contrata un extranjero tiene que estar en el país de origen, y dentro de esos 3 meses es como que estuviera de turista, pero realmente estuviera en su país de origen.
0: Claro.
1: De hacer una oferta puede hacerla cualquier empresario, alguien que esté aquí dentro de los 3 meses, pero ¿qué sucede? El empresario tiene que pasar a la oficina de empleo y decir que no exista nadie para el trabajo que él está ofertando.
0: Okay.
1: Si no existe, le puede hacer la oferta, presentarle la documentación en la subdelegación de gobierno dentro de esos 3 meses, pero la persona tiene que devolverse para el país de origen.
0: Okay, esa es otra de las vías, ¿no?
1: Exacto, pero bueno, te cuento sinceramente, Claudia, la mayoría de gente que ha llegado aquí sea para devolverse, son contados los casos.
0: No, claro, esa vía es muy poco probable, efectivamente. Bueno, la próxima semana estaremos hablando de esa, de la posibilidad y las oportunidades que aconseja el despacho Sánchez y Velázquez de aquellas personas que ya, bueno, pues no, lamentablemente no se pudieron atener a la regularización extraordinaria, pero que continúan llegando a lo largo de este año. ¿Y qué pueden hacer en esa situación irregular? ¿Qué otras oportunidades puedan tener? Abogada, muchísimas Exacto. gracias por estos minutos. Consejo para nuestros amigos oyentes y sobre todo...
1: El consejo que le doy a las personas, a los que se sí. están regularizando, que estén muy pendientes de sus expedientes, que no los descuiden. Y las personas que están en este momento en proceso de renovación, que realicen la renovación en tiempo. ¿Por qué? Porque ahora se van a vacaciones los funcionarios, esto luego viene un colapso en septiembre, octubre, y se les va a demorar más cualquier respuesta. Así uh-huh. que lo hagan con tiempo y todo les saldrá muy bien. Eso okay. por un lado. Y por el otro lado, la gente que tiene nacionalidad, presentar la nacionalidad lo antes posible, porque no sabemos qué pueda pasar en las próximas elecciones aquí en España. Y se puede agravar lo de la nacionalidad.
0: Bueno. Okay, estaremos hablando la próxima semana también de la nacionalidad. Muchísimas gracias, abogada, por esos consejos importantes. Gracias a todo el equipo del despacho Sánchez y Velázquez, y espero muy prontito tenerla acá en los estudios de la radio.
1: A ti, Claudia, gracias por siempre contactar con nuestro despacho, y nosotros muy contentos de poder participar en tu programa y de poder llevar a toda la gente un consejo, por lo menos una pequeña orientación.
0: Así es muy importante, eso ayuda muchísimo. ¿Cuántos años venimos con esta asesoría gratuita?
1: Dios vamos a decir. Claudia, ya van a ser,
0: sí,
1: ¿qué? Sí, 20 años.
0: 20 años, ajá. Sí,
1: 20
0: sí,
1: años.
0: Sí. Un sí, servicio sí, social que nos enorgullece, digo yo, porque a veces me paran en la calle y me dicen, Claudia, traje a mi hijo gracias al programa que tienes con la abogada Jaire Velázquez. Y así sucesivamente, hay experiencias muy bonitas y yo digo, eso es lo gratificante, lo satisfactorio que hacemos una labor social también a través del despacho Sánchez y Velázquez. Así que muchísimas gracias, abogada.
1: No, gracias a ti, Claudia. Un gran abrazo para ti y un abrazo especial para todos los oyentes, y que disfruten esta temporada de vacaciones, aunque está haciendo bastante sol, calor.
0: Mucho
1: pero
0: calor.
1: Bueno, eso es lo bonito del verano, el calor. Es el verano.
0: Así es. Nada, que tengan un excelente jueves, abogada. Un abrazo.
1: Vale.
0: Beso, hasta
1: Venga,
0: luego.
1: Venga, Claudia, igualmente.
0: Bueno, yo me tengo que ir con buena música porque luego está la pauta comercial y por último el sector de... 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
6: Hoy es jueves.
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0: Bueno, pues cerquita, llegando cerquita a las 15 horas, 3 de la tarde, nos vamos rápidamente con la mejor tasa, los mejores pagadores, gracias a Tu Locutorio, tu centro de envío y comunicaciones en la calle México 72 y en Puerto del Carmen, Avenida de las Playas número 39.
1: 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Argentina,
0: 1794.
1: Peso argentino. Bolivia,
0: 1.11.
1: Dólar,
0: y 11.20.
1: Bolivianos. Brasil,
0: 5.35.
1: Reales. Chile,
0: 965.28.
1: Peso chileno. Colombia,
0: 3.815 con Bancolombia, 3.815 con RIA y 3.815 con Western Union.
1: Peso colombiano. Cuba,
0: 1.13.
1: Dólar. Ecuador,
0: 1.11.
1: Dólar. México,
0: 18.86.
1: Peso mexicano. Marruecos,
0: 10.85.
1: Dirhams. Nigeria,
0: 1.09.
1: Dólar. Paraguay,
0: 6.780.
1: Guaraníes. Perú,
0: 1.12.
1: Dólar.
0: Y 3.87.
1: Soles. República Dominicana,
0: 67.70.
1: Peso dominicano. Senegal,
0: 655.95.
1: Cefas. Uruguay,
0: 41.54.
1: Peso uruguayo. Y Venezuela,
0: 855.86.
1: Bolívares soberanos. 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
0: Bueno, claro que sí. Y me voy hasta Centroamérica. Honduras, 30.86 lempiras. Guatemala, 8.64 quetzacuadreles. Costa Rica, 513.08 colones. Y Nicaragua, 1.15 dólares americanos. Recuerda que para Colombia la tasa hoy está a 3.815 con Bancolombia, con RIA y con Western Union. Así que nada, esa es la mejor tasa, los mejores pagadores. Y bueno, no me voy sin antes detallarte las ofertas de trabajo. Sí, me lo están pidiendo por acá, por WhatsApp. Están muy atentas y muy atentos, ¿cierto? Ay, saludos para mi amiga Nora. ¿Qué tal, mi amor? ¿Cómo estás? Gracias por estar en plena sintonía de La Más Latina. Bueno, ofertas de trabajo. Bueno, pues mucha atención, lápiz y papel. Antes de irme con este disco completico, nos vamos con los clasificados de La Más Latina.
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Bueno, pues comenzamos ofertas de trabajo, recopilando sobre todo. Por ahí me preguntaron para cuidar personas mayores, ¿hay anuncios para limpiezas? Claro que sí, así que apunten. Atención, dice el anuncio. Se necesita una persona para trabajar de interna cuidando una señora en Arrecife. Necesitan persona para trabajar de interna cuidando una persona mayor en Arrecife, una señora. Teléfono de contacto 626-1372-41. Y atención, también están buscando una chica para el cuidado de una persona mayor en las noches. Por las noches, el horario es de 4:30 hasta las 7:30 de la mañana. Personas interesadas tienen que comunicarse al número 696-72-81-95. Más anuncios, más ofertas de trabajo. Atención, están necesitando cuidadora interna en las casitas de FEMES que tenga entre 40 a 45 años. Solo tienen que contactar por WhatsApp o decir que llaman por el trabajo. Interesadas tienen que llamar a este número 699-55-2350. Y atención, están buscando chica para limpiar apartamento un día a la semana, 2 horas, en la zona de Playa Honda. Interesadas tienen que enviar sus datos o llamar al 661-40-7190. Y atención, están necesitando chica para trabajar en casa de familia, ayudar a la dueña de 10 a 2 de la tarde. De 10 de la mañana a 2 de la tarde. Necesitan una chica para trabajar en casa de familia en Lanzarote. Comunicarse al número 676-22-94-97. También están buscando. Necesitan persona para la limpieza y cocina en Yaiza, en el sur de la isla. Una señora, están buscando una señora para trabajar en un hogar en Yaiza. Limpieza de la casa, cocina, atención a la familia. Y ruegan no llamar, solo escribir y dejar sus datos que están interesadas en este puesto de trabajo. Así que solo por WhatsApp mandar mensajes al número 648-49-33-23. Y atención, están buscando personas responsables para trabajar de camarera de guardia por la tarde, noche. Interesadas o interesados, enviar currículum por WhatsApp al número 673-72-66-45. Y atención, también están buscando personal de logística para eventos. Una agencia de eventos en Puerto del Carmen busca incorporar personas para logística. Tiene que tener ganas de trabajar, buena actitud.

Y hasta aquí el Servicio Social de Clasificados, un servicio gratuito de ofertas y demandas de empleo. Ahora sí me tengo que ir, de verdad. Muchísimas gracias por estar ahí al otro lado del dial, ¿eh? Dios mediante, mañana viernes, viernes en fin de semana. Claro que sí, con buena música, no te separes de la sintonía las 24 horas del día, porque ya están tronando los éxitos más latinos, los éxitos latinos de este verano, solo a través de la 107.4. Deseo que tengas un excelente día jueves. Bendiciones, un besito. Hasta luego.

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1: 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Hoy es jueves.
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5: Hoy es jueves.
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2: 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Hoy es jueves.
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1: Salud, mi reina. Silvestre, mi hermano. 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
3: Hoy es jueves.
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2: Hoy es jueves.
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3: Hoy es jueves.
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2: ¡Hoy es jueves!
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7: Hoy es jueves.
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3: Hoy es jueves.
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5: ¡Hoy es jueves!
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2: Hoy es jueves.
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señoras y señores, amigos del fútbol, bienvenidos. Ya estamos en el combo del fútbol con todo lo mejor del fútbol. El fútbol mundial que llega para todos nuestros oyentes de Tropirumba FM Latina. Para los latinos en el mundo, para la gente que está allí muy conectada a través de www.estropirumbafmlatina, la emisora de los latinos en el mundo. En la radio que hace posible que estemos así, bien conectaditos con el gran combo del fútbol. Y obviamente para todos ustedes, los que nos escuchan, los que están listos para un buen tiro de esquina, los que están listos también para manejar un buen tiempo de juego y, ¿por qué no?, para los que están listos al suspenso que también traen estos partidos, que muchas veces de verdad nos ponen así. Nos tensionan a veces estos partidos, como nos pasó con Colombia frente a Suiza, el partido de antier, donde lamentablemente no pudo pasar la selección colombiana. Falta de gol, muchachos. A Colombia le hace falta mucho delantero, mucha falta de gol, pero no por eso es un mal equipo. Es un buen equipo que se le enfrentó y no perdió dentro del partido. No perdió, así como le pasó contra Inglaterra en el 2018. Tampoco perdieron, empataron y se fueron a tiempo extra. Pero de todas formas Colombia siempre llega a buenas instancias, con buenos resultados, sin recibir tanto gol. Y eso hay que tenerle en cuenta a nuestra selección. Hoy vamos a estar con todos nuestros oyentes. Ya estará don Oscar Duque. Ahí estará toda la gente que se conecta a través de Tropirumba. Es el combo del fútbol 2.0.

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1: Ahí estamos con el fútbol, se vive mejor. El abrazo para todos los oyentes que nos reportan sintonía. Está ahora en Tropirrumba y toda la gente lista. En este mundial, señoras y señores, ya está don Oscar Duque. Don Oscar, bienvenido, muy buenas tardes. Y ya también iremos con el señor López, que está por allí. Ve, se me fue el nombre, no lo encuentro acá, pero ya se lo voy a anotar bien para conectarnos con nuestro nuevo compañero también que hace parte del Como 2.0. Don Oscar, bienvenido, muy buenas tardes.
2: Qué tal, Freddy? Muy buenas tardes, Freddy. Ya listos para lo que será el compromiso Francia-Marruecos desde el Estadio Boston de Foxborough. Estaremos ya pendientes con Andrés López. Ajá. De todo lo que suceda Francia-Marruecos. Hoy mucha gente con Francia, mucha gente con Marruecos. Algunos que quieren que haya nuevo campeón del mundo, que no sea de los campeones de siempre. Ajá. Esperemos a ver qué sucede.
1: Qué bueno, qué bueno. Un abrazo para todos, Oscar. Qué bueno. Andrés López también está con nosotros. Andrés, muy buenas tardes. Bienvenido a la sintonía de la Más Latina. Ya estamos en los 107.4 FM para Islas Canarias. Ya estamos para Aliento de Dios Radio Plus y para Tropirrumba FM en Latina. Don Andrés, bienvenido. Muy buenas tardes.
3: Hola, hola, ¿qué tal, compañeros? Qué gusto poderlos saludar. Aquí estamos más que listos. Estamos preparados para todo lo que vamos a tener en esta bellísima jornada.
1: Qué bueno.
3: Una jornada que está cargada de mucho fútbol, como lo ha sido durante todo este tiempo. Creo que muchos están atentos a lo que vamos a vivir el día de hoy. Esperemos que sea un gran partido.
1: Qué bueno.
3: Francia, si son Marruecos, ustedes lo van a escuchar, por supuesto, a través de Tropirrumba FM. Y aquí, por supuesto, con el combo del fútbol.
1: Qué bueno, Andrés. Andrés, acércate un poquito más al micro. Te estaba escuchando lejitos. A ver si lo podemos probar ahí para escucharte. Ahí.
4: A ver, creo que ahora sí estamos por ahí.
1: Eso, ahí, ¿sí? ahí. Qué bueno, Andrés.
4: Ah, bueno.
1: Ahora sí te escuchamos bien. Y aquí bueno. Estamos. Andrés, venga, muy buen fútbol. Muy buena cosa hemos visto en este mundial porque es que países que uno no se imaginaba están al 200%, ¿o no, Andrés?
4: No, desde el inicio de toda la competencia se ha mostrado algo que no teníamos nosotros acá claro, y era de pronto ver a los favoritos. Tú decías de pronto un Portugal, tú hablabas de Brasil, tú hablabas de Argentina, Francia, Inglaterra, que son los equipos favoritos por parte de toda la gente, ¿cierto? Son como sí. Los que siempre están ahí, pero sorpresas hemos tenido durante este torneo y hemos visto, por ejemplo, un Cabo Verde, Costa de Marfil, de pronto el mismo Marruecos hoy que se va a estar enfrentando a Francia. Entonces nosotros aquí vamos a estar con el combo del fútbol acompañando a toda la gente en el mundo, por supuesto, la gente que está conectada con nosotros a través de nuestras diferentes plataformas y las diferentes señales.
1: Claro que sí. Bueno, Andrés, para que la apuntes ahí, estamos para la Más Latina 107.4 en el FM. Esto es en Islas Canarias, en España. Ahí estamos en Lanzarote. Un abrazo para ellos allí en España, donde nos escucha nuestra Claudita Claros, que está allí haciendo parte de esta gran radio. Lo mismo, Aliento de Dios Radio Plus. Ahí está Aliento de Dios Radio Plus. Ellos están muy conectaditos y están en ese punto chévere de Sacramento, California, en los Estados Unidos. Un abrazo a San Timothy. Ahí está la iglesia de San Timothy, el reverendo Álvaro Pinzón. Ahí está, en esta bonita conexión. Y obviamente en Miami, en la Florida, esta señal 107.4 de la Radio 2 Mundial con Tropirrumba FM Latina, tan latina como tú. 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
1: La Selección Colombia que se fue, pero se te quedó un buen sabor. Que si siguen metiéndole la ficha y realmente llegan a meter balones, que deben hacerlo, deben entrenar mucho delantero, pues obviamente Colombia estará al ritmo del sabor del fútbol, del combo del fútbol. Después de este jingle nos vamos a ir rápidamente con las alineaciones que tenemos para ustedes. Radio Plus también, aliento de Dios.

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1: Se vive mejor el fútbol, don Oscar, y me voy con Andrés López para todo lo que tiene que ver con las alineaciones, muchachos, que nos traen para el día de hoy.
2: Claro que sí, muchísimas gracias. Estamos más que listos nosotros acá porque vamos a conocer en este momento la alineación del equipo francés como forma don Oscar Duque.
3: Francia estará alineando con Mike Maignan, el número 16 en el marco. El lateral derecho, Jules Koundé. El izquierdo, Lucas Digné. El número 4, Dayot Upamecano. Y el número 17, William Saliba. Son los hombres del fondo. En la mitad del terreno, con el número 14, Adrien Rabiot. Con el número 6, Manu Koné. Con el número 11, Mitchell o Michael Olise. Con el número 20, Désiré Doué. Con el número 7, Ousmane Dembélé. Con el número 10, Kylian Mbappé. Estos los 11 que iniciarán con Francia.
1: Ahí está entonces todo el tema de Francia. Para ustedes que se van conectando, no nos olvidemos que ya vienen los actos de protocolo. Acá en Tropirruma también los tenemos con los micrófonos que tenemos allí desde el estadio. Y les cuento que se vienen también la otra alineación de Marruecos, don Andrés López.
3: Bueno, ya viene Andrés, la alineación de Marruecos. Eso está con en el arco, Yacine Bounou, con el número 1. Lateral derecho, Achraf Hakimi, con el número 2, capitán de Marruecos. Por el sector izquierdo, Edin, con el número 26. Los centrales, con el número 14, Issa Diop. Con el número 3, Nasrid Mazraoui. Volantes, Ayew Bouaddi, con el número 6. Neil Alainaoui con el número 24. Con el número 10, Brahim Díaz. Con el número 8, Asedin Ounahi. Con el número 23 estará Balil El Canous. Y con el número 7, como centro delantero, Chemsdin Talbi.
2: Ahí estaba la formación del equipo de Marruecos. La teníamos acá entonces. Ustedes están escuchando Tropirrumba FM 2.0 con el combo del fútbol. Y nos estamos preparando, compañeros, porque ya vienen los actos de protocolo para este inicio de esta jornada maravillosa. Vamos a ver quién estará pasando a la siguiente ronda. ¿Será Francia? ¿Será Marruecos? Ustedes lo verán acá y lo van a estar escuchando a través de nuestros micrófonos.

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1: 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Y aquí estamos, nos vamos en directo, en vivo. Acto de protocolo a esta hora. Y nos vamos con los himnos. Himno Nacional de la República de Marruecos.

0: belleza que está respaldada por la ley a partir de una silbatina tremenda en un partido de fútbol por descendientes argelinos a partir de 2003. Cualquiera que no respete el himno nacional o la bandera tiene una consecuencia penal en territorio francés.
1: Eso sí es verdad, claro que sí, Juan Camilo, muchas gracias. Y aquí lo vamos con el himno. Ahora sí, de Marruecos, el que estábamos escuchando era el de Francia, de la Marsellesa.

0: Ahí está, señoras y señores, el himno. Mi himno nacional de la República de Marruecos. Y nosotros disfrutando a través de la Mal Latina, Aliento de Dios, Radio Plus y Tropirrumba. Abrimos las ventanas donde están ya todos nuestro público, donde toda la gente se pone ahí de pie. Y le cuento a Andrés, ya se viene. Se viene esta primera parte, Andrés López.
1: Claro que sí, nos estamos preparando, señoras y señores, para este gran encuentro entre Francia y el equipo de Marruecos. Ustedes están con el combo del fútbol. Saludamos a todos nuestros amigos que nos están escuchando a través de la Más Latina 107.4. Aliento de Dios, ¿y lo dije bien, compañero?
0: Sí, señor. Sí, Aliento de Dios Radio Plus.
1: Un abrazo muy especial para todos ellos que nos escuchan en Norteamérica, el país, uno de los países sede para esta Copa fabulosa que, como lo decíamos al inicio, ha tenido muchísimas sorpresas y nosotros, por supuesto, hoy esperamos también sorpresas. Esperamos que hayan goles, porque ¿cuántos quiere narrar hoy, Oscar?
2: No, pues los que vengan a ver, que haya buen fútbol y que haya goles.
1: Es lo que queremos todos, queremos que hayan muy buenos goles, queremos que la gente lo disfrute, que usted le ponga ahí un poquitico de volumen ahí a su radio, a su computador, si lo está viendo a través de otro dispositivo, para que nos escuche y obviamente apoye a su equipo. Si está con Marruecos, bien. Si está con Francia, también. Estamos felices por eso también.
0: Qué bueno.
2: Va a salir, o salen, mire, salen también los jueces, todos argentinos. Por esto ha habido una gran polémica, Freddy y Andrés, porque toda la terna, el cuarto y el quinto árbitro son argentinos. Y además, el señor VAR, Hernán Mastrangelo, también es argentino. Se pronunciaron los franceses diciendo, ¿por qué argentinos nos quieren sacar? Quieren que siga Messi y nosotros afuera.
1: Eso es lo que están diciendo, ¿no? Que sí. Porque tanto argentino. De ahí en el VAR hay que estará Hernán Mastrangelo, estará Leodán González y Tatiana Guzmán, que será también el soporte VAR que vamos a tener. Y quiénes son, hombre, obviamente, quiénes son los que van a impartir la justicia. Facundo Tello de Argentina, Juan Pablo Velati de Argentina será juez 1, Gabriel Gandet será el juez número 2, está Darío Herrera, que será el cuarto hombre. Y ahí la figura, ¿no? Es una nueva figura que tiene este mundial, que es el apoyo al cuarto hombre también, que es el señor Cristian Navarro. Será el asistente ahí, que estará como quinto árbitro. Vamos a llamarlo quinto árbitro, ¿le parece?
2: Y todos argentinos.
0: Sí.
2: Bueno, pero usted tiene ahí, Andrés,
1: datos.
2: Enfrentamientos, claro, entre Francia y Marruecos.
1: Sí, señor, enfrentamientos. Solamente en 6 oportunidades, Oscar, han estado enfrentándose estos dos equipos, el equipo francés y el equipo de Marruecos. Si usted quiere saber, vea los resultados. La primera vez que ellos se encontraron fue el 5 de febrero de 1988. Triunfo para Francia, 2-1 en un amistoso internacional. Para el 29 de mayo del 98 se encontraron en una copa, un torneo que se llamaba King Hassan Cup, quedaron 2-2. El 20 de enero del 99 se volvieron a ver las caras y esta vez ganó Francia 1-0 en un amistoso internacional. Luego de eso, el 6 de junio del 2000 estuvo Marruecos versus Francia y este partido fue tunda total por parte de los franceses, 5-1, amistoso internacional también. Para el 16 de noviembre del 2007 Francia empató nuevamente con Marruecos en otro amistoso internacional y la última vez que se vieron fue el 14 de diciembre del 2022 en el Mundial de Qatar que se hizo en este año, con victoria para Francia 2-0. Ahí están daticos que vamos a estarles contando a ustedes durante toda la transmisión.
2: Bueno, don Freddy, alcanza una antes de iniciar este compromiso.
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0: Claro que sí, ya viene el arranque, señoras y señores. Ustedes están escuchando Tropirrumba FM en Latina para los latinos en el mundo y para toda la gente que les gusta tomarse un café, tomémonos un tinto, seamos amigos. 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Marruecos, Francia, Francia, Marruecos.
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0: Arranque. arranca, arranca el juego en el combo del fútbol mundialista.
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2: Tocó Marruecos y el balón que se va sobre el costado lateral ya. De costado viene sacando el conjunto francés. La pelota que la viene manejando Koundé sobre el sector derecho. Va quedando un poco más arriba con el balón que nuevamente va para Koundé. Tiene el arquero Mainan. Balón que viene quedando ahora sobre el sector izquierdo. Digné, este es Lucas Digné dejando atrás para Saliba, para su arquero Mainan, y este para Upamecano, va saliendo sobre el sector derecho, Upamecano va metiendo bien la pierna, es Owani, y el balón que se va sobre el costado lateral, nuevo lanzamiento de mano para el conjunto francés. Va a sacar Koundé, Jules Koundé, sacando de costado la pelota que viene. Viene en el rechazo de Bouati. Balón que va quedando para que vaya manejando ese con él.

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0: El relato de Oscar Duque, comentario de Andrés López. Aquí estamos, Estropirrumba, es el cómo del fútbol, don Oscar Duque.
3: Bueno, la pelota, mire, es el número 10 de Marruecos. Ibrahim Díaz estuvo esperando a que lo llamaran para la selección española. Él nació en Málaga, España. Nunca se le dio y se vino para la selección de Marruecos. La pelota que la viene manejando por el centro es Saliba. Va tocando ya en corto, dejando para Rabiot. Rabiot con Koundé. Viene Koundé, se viene acercando. Ahí es Dembélé, tiene la pelota. Va a meter el centro. Va quedando ahora para Digne. Lucas Digne, que va saliendo sobre el sector izquierdo. Vienen perdiendo la pelota. Viene recuperando el conjunto marroquí. Viene con la esférica, era Diop, deja para su cancerbero Bounou, va levantando con pierna zurda el balón que viene largo, largo, tratando de ir por ella el Ainaoui. Sin embargo, desde atrás va llegando Upamecano para Francia, dejando para que juegue Saliba. Viene saliendo Saliba con la pelota, es el número 17, ahora tocó para Rabiot, que juega con el número 14. Tiene Rabiot, va metiendo por el centro la pelota que la iba tocando Doué, la mete por la mitad para que vaya saliendo Mbappé, tocaron sobre el otro costado, por allá va saliendo ese Coné, van Coné, Dembélé que toca el balón que viene quedando nuevamente para Upamecano, dejaron a tres, Saliba que tiene la pelota, dejó para Digne, Digne que juega el balón que lo va corriendo ahora para Doué, va en la individual dejando en el camino a Hakimi, metió para Mbappé, le pegó Mbappé, pierna derecha, alcanza a tocar el cancerbero Bounou y se va para el lanzamiento de esquina con pilotos F1 Fórmula 1.
0: Es el lanzamiento, el primero que tiene el equipo francés con piloto Fórmula 1. Hágase un gol y se lanza don Oscar Duque.
3: Uy, aquí llegó cuando metía el centro, viene Dembélé, llegó al cabezazo, por allá fue creo que Coné, Olise y el balón que lo sacó el cancerbero Bounou, y muy temprano llegó la primera oportunidad para Francia.
4: Sí señor, primera oportunidad muy cerquita el equipo francés, tocando después de una recuperación, un tiro de esquina, un primer lanzamiento que Mbappé empezó a tocar la puerta del arquero de Marruecos, y así como está jugando Francia, me preocupa esto señor. Esto está empezando, pero desde ya hay que ver cómo se empiezan a portar los equipos en la cancha, porque ambos equipos quieren seguir pasando acá en el Mundial, quieren mostrarle una afición acá en Boston, donde llega Mbappé, Oscar.
3: Va Mbappé, el balón que se le va largo, se va perdiendo a la línea final, el cabezazo fue de Upamecano que llegó, pero buena actuación de Bounou. Les voy a regalar el tiempo de juego recorrido hasta el momento con CSE Movilidad.
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5: 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Dale, dale, let's
3: go. Cero Francia, cero Marruecos en el primer partido de los cuartos de final. Uno de estos llegará a semifinales, ya para jugar el próximo martes y miércoles serán las semifinales. La pelota que viene por los aires, viene Saliba despejando balón, que va a contener arriba, era Dembélé, la pelota que va quedando para Bounou, se lleva al esférico el cancerbero de Marruecos, dejando para Diop, la pelota que va quedando ahora para que juegue Hakimi. Viene jugando el hombre del PSG, Hakimi, balón que se va sobre el costado lateral, es lanzado. Lanzamiento de mano que corresponde a Portugal.
4: Oiga, no se olvide de Portugal, déjeme a Marruecos más bien jugando.
3: Marruecos, sí señor, de Marruecos.
4: Marruecos y Francia.
3: Tiene el mismo uniforme.
4: Eso yo le iba a decir,
3: del seleccionado
4: uniformes
3: de Portugal.
0: Es que se lo prestaron de la lavandería, yo creo.
4: Yo sí creo eso. Se lo prestaron y Francia hoy no está jugando con su clásico azul, ¿no? Hoy están con uniforme completamente blanco, Francia. Esperamos que este uniforme también le dé buenas victorias. Pero mire, ¿cómo llega la selección francesa? Estuvieron en la fase de grupos, ganaron los tres partidos.

0: lograron 10 goles a favor y solamente recibieron 2, consiguiendo una diferencia de más 8. En los 16avos, ellos enfrentaron a Suecia y ganaron con facilidad, completamente 3-0. Mbappé hizo doblete, así llega Francia para este partido, Oscar.
1: La pelota que la viene manejando Marruecos iba para Jim Díaz, el balón que lo devuelven, tocaron ahora para que vaya Diop, el balón de Diop para Mazraoui, ahí está con la esférica, vuelve para Diop, la pelota que la tiene Diop, va a levantar el centro Hakimi, que está ahí muy cerca, pero prefiere devolver para Mazraoui, el balón sobre la mitad, iba tocando también Bouadi, el esférico lo sigue manejando el conjunto marroquí, van saliendo sobre el sector izquierdo, por allá iba el Anoui, el balón que va quedando sobre la mitad, tocan y tocan los hombres de Marruecos, ahí desde la parte posterior Mazraoui, ahí está con esférica, ya tocan en forma tranquila, no se preocupan mucho, viene saliendo Diop, tiene la pelota, volvió para Diop, el esférico que lo va levantando, buscando arriba a quien buscaba, a El Canous, que juega con el número 23, sin embargo vino de atrás Saliba, ganó la pelota, dejó para Koundé, este para Rabiot, va saliendo Rabiot, Doué, que tiene el esférico sobre el sector izquierdo, va en la individual, sin embargo no pudo, le quitó el balón Bouadi, metieron sobre la mitad, ya hay falta sobre Brahim Díaz, se va a cobrar para el conjunto de Marruecos, Freddy Puerto en Tropirrumba FM.
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1: Bueno, 0-0 aquí en el estadio de Boston, Foxborough. Juegan los seleccionados por un cupo a los cuartos de final.
0: Claro que sí, señor. Y si hablábamos de Francia, hay que hablar de nuestros Marruecos, el equipo marrueco. También cómo llega. Bueno, vamos después de esta y les cuento cómo.
1: Sí, porque ahí va Doué, tiene la pelota, va castigando con pierna derecha el balón que lo viene rechazando Hakimi. Se va sobre el costado lateral, lanzamiento de mano para Francia.
0: Sí, señor. Bueno, Marruecos cerró el segundo grupo en el segundo puesto, debajo de Brasil. Sumaron 7 puntos, marcaron 6 goles y recibieron solamente 3, con una diferencia de más 3. En 16avos se enfrentaron a Países Bajos y se pusieron por la vía de los penales. Se acuerda que también estuvo de infarto, también estuvo buena esa también. En octavos de final jugaron contra Canadá y los golearon 3-0 y hoy están acá enfrentando al equipo de Mbappé, señores, a Francia, Francia.
1: La pelota que la vienen manejando desde la parte posterior, va saliendo Diop, entregó para Bouno, el cancerbero, este va dejando para Bouadi devolvió para Diop y nuevamente el cancerbero llevándose la esférica, tiene el balón Bouno, va a despejar a pierna zurda, el balón que viene por los aires, balón largo, largo, buscando a Brahim Díaz, sin embargo vino Saliba despejando, balón que queda nuevamente para Marruecos cuando iba tocando con la cabeza Diop, el balón que va quedando largo, Diop que vuelve nuevamente con la esférica, entregando sobre la mitad, por ahí va saliendo, es el jugador Ouani, la pelota que la tiene Ouani, van entregando nuevamente para que juegue Bouadi, de Bouadi a Ouani y este arriba buscando a Hakimi, la pelota que la rechaza el conjunto de Francia, sin embargo va quedando para que vaya El Canous, va cambiando de costado la pelota que va allá sobre Talbi, que tiene el número 7, perdió Talbi con el jugador Koundé y sale con balón dominado el seleccionado de Francia. Les voy a regalar desde el estadio Boston, de Boston, el Foxborough, el tiempo de juego recorrido con Café Águila Roja.
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1: El marcador está 0 para Francia, 0 para Marruecos. La pelota que la tiene en Dembélé, va jugando Dembélé sobre el sector derecho, va a ras de piso, arriba va la aparición ahora del capitán Mbappé. Tiene Mbappé, va a meter el centro, ya con pierna zurda, dejando atrás, buscaba a Koné, sin embargo vino el rechazo de Marruecos, vuelve a recuperar el conjunto francés, la pelota que la van tocando ahora para que vaya Koundé, va a levantar el centro de Copa para Mbappé, tiene la pelota Mbappé, la entrega para Rabiot, viene Rabiot, dejó ahora para que consiga Doué, vuelve para Rabiot, ahora el que va es Digné, tiene la pelota, lanza con pierna zurda el centro, pero vino de atrás, viene el despeje de Massauri, balón nuevamente para Francia, que es el que maneja la pelota.
0: Sí, señor, vamos en 13 minutos de la primera parte y el dominio es completamente francés. Apenas algunas escaramuzas por parte del equipo marroquí, pero bueno, esperamos a ver que esto se siga componiendo. Vuelvo y lo digo, apenas estamos iniciando un partido que a veces se trata de trancar, pero afortunadamente el juez argentino está dejando jugar.
1: Bueno, sí, señor, y aquí en Tropirrumba FM Latina está Freddy Puerto.
2: Claro que sí, estamos con toda la energía y el sabor. Queremos saludar a la gente que nos escribe. Laurita desde México, dicen, ese Infantino todo lo tiene arreglado. Hasta Colombia parecía que estuviera comprado. Laura, Dios mío, Laura, un abrazo. Es una colombiana desde México, ahí nos está escuchando.
0: Abrazo, y
2: está...
0: abrazo.
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5: Colombia está de moda, Colombia.

0: Ahí estamos, el relato de Oscar Duque aquí en esta primera parte. Don Oscar Duque.
1: La pelota que la tiene el cancerbero Bounou. Uy, se iba complicando cuando llegaba Dembélé. La pelota que va para Masroudi. Y esta entrega para Edin va saliendo sobre el sector izquierdo. Ya llega Talbi, la pelota que la entregan para Hakimi, viene jugando Hakimi, va tocando a ras de piso, ya viene la salida con Uwani, el balón para Brahim Díaz, vuelve para Uwani, vuelve para Brahim, va saliendo Díaz en la individual, pero Rabiot va recuperando en la parte posterior, devuelve para su cancerbero Bounou, y ahí está el saludo también para Claudia Claros. Allá en la más latina, tan latina como tú en Islas Canarias también, para San Timothy, allá en el aliento de Dios, Radio Plus en Sacramento, California. Estamos con todos ellos, con el campeonato del mundo, Francia-Marruecos, cuartos de final. Se va a cobrar tiro libre para el conjunto marroquí, van a levantar, va a levantar Hakimi. Vamos a ver quién va a ir al cabezazo. Sube toda la gente grande de Marruecos.
2: Sí, sí, sí. Creo que ahí puede ir el mismo Díaz, que estaba ahí muy atento, estaba muy cerquita ahí para llegar. Wandy también cuando...
1: Cobra Hakimi y el balón se fue largo.
2: No, ahí estaban atrás de los camarógrafos. Yo creo que era el balón para ellos, señor.
1: Está largo, largo el balón que se va perdiendo sobre la línea final. Y es saque de puerta para Francia con el cancerbero Mike Maignan. Y hay tiempo también para Freddy Puerto en Tropirrumba FM Latina.
0: Claro que sí, el tiempo para los que pagan, para los que están aquí con nosotros, que comparten a través de Tropirrumba FM Latina. Estamos con la más latina, tan latina como tú.
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0: Sí, señores, con aliento de Radio Plus. Sí.
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1: La pelota que viene jugando para Francia, Dan Digné, que deja atrás para Rabiot, ya se va acompañando para que vaya Koné. La pelota para Upamecano, tiene la pelota Upamecano, va devolviendo el esférico, era Olise, el balón en Upamecano. Pelota que queda ahora en Koné, van metiendo para Dembélé, juegan en terreno francés, y esto continúa 0-0, el marcador de CSE Movilidad.
2: Bueno, avanza entonces.
5: 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Dale, dale, let's
1: go. 0-0, Olise que tiene la pelota, dejó para Mbappé, el balón en Doué, va a levantar Doué, quien llega por el otro costado, por allá llegó Dembélé, balón en el cabezazo, se va a la línea final, saque de puerta para Marruecos.
2: Claro que sí, sigue llegando el equipo francés. Me preocupa mucho lo que está pasando con Dembélé está jugando tranquilo, por más de que el equipo marroquí lo está marcando, es un jugador que ha venido y ha llegado con buenos tiros, acercándose a la cancha, lo que está haciendo el mismo Mbappé. Bueno, sigue llegando el equipo francés, ya le voy a contar cómo va la posesión de balón y un poquito de las estadísticas que tenemos, Oscar.
1: Bueno, señor, balón sobre el costado lateral, aquí está, en Tropirrumba FM Latina, Freddy Puerto.
0: Claro que sí, aquí estamos en Tropirrumba FM Latina, hay un lateral, saque de banda, hágalo a nombre de Piloto Fórmula 1, Piloto Fórmula 1.
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0: Señoras y señores, el relato de Oscar Duque. Estamos viviéndolo en la más latina, Tropirum FM y aliento de Dios Radio Plus. Don Oscar
1: Cone para Francia, viene manejando la pelota, dejó atrás para Condé, este para Upamecano, viene Upamecano, se acerca Saliba, William que tiene la esférica, ya pisa, va con el borde de su pie derecho, entregando para Diñé, va Diñé con la esférica, este Lucas viene hoy de titular. Por primera ocasión en el conjunto de Francia, la pelota que va quedando para Dembélé, va sobre el sector derecho, va metiendo ahora para que llegue Cone, va levantando el centro, llegó tocando la pelota bien Mazraoui, y el balón que se va a la línea final para el lanzamiento de esquina para Francia.
8: Tiro de esquina.
0: Es el segundo tiro de esquina. 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
1: Va cobrando Michael Olise el lanzamiento de esquina de pilotos Fórmula 1. El balón se fue afuera. Saque de puerta para Marruecos, Freddy. Fórmula 1, piloto Fórmula 1 fue el lanzamiento de esquina.
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1: Bueno, ahí sigue manejando el conjunto francés. Tiene Rabiot. La pelota que va quedando para Saliba. Upamecano que va tocando en corto, dejando para Olise. Vuelve para Saliba. Va a levantar el centro, sin embargo, prefiere dejar a ras de piso para Diñé. Va saliendo Lucas, va metiendo arriba. Ahí me parecía que salía Rabiot en posición de fuera de juego. Sin embargo, siguen autorizando la pelota que viene quedando ahora sobre el sector derecho. Coné, Coné, se le fue larga, larga. Y es saque de puerta para Marruecos, Andrés.
2: Claro que sí, Oscar. Mire, posesión del balón a esta hora del partido. Minuto 21, 61% para el equipo francés. 39% para el equipo de Marruecos. Total de remates, nos dice la data, que tiene 4 el equipo francés y ninguno Marruecos. Ahí se está viendo cómo el equipo francés está buscando. Ellos están muy metidos en el partido y ellos quieren seguir avanzando. Vamos a ver si les alcanza para enfrentar la siguiente ronda.
1: El balón que viene quedando sobre el costado lateral. Bastante calor está haciendo en Boston. El equipo ya pronto llegará el break de la hidratación. La pelota, dicen de hidratación, ¿no? La pelota que viene quedando sobre el costado lateral es lanzamiento de mano para Marruecos. Va a sacar Hakimi. Ahí está Achraf Hakimi. Va a sacar el hombre importante del Paris Saint-Germain. Metiendo arriba para que llegue Ibrahim. La pelota que la pierden, viene recuperando Olise. Tocó con Mbappé, vuelve para Olise. Sobre el sector derecho va Dembélé. Dembélé que llega, sí. Ahí llegó, no se le fue el balón. Viene con la marca de Edin, le gana Edin. La esférica que va quedando ahora para el Canous. Va saliendo el Canous con el balón. Va Edin en carrera, metió carrerón, le gana Upa Mecano, ahora es Talvi, el balón que lo viene dejando Talvi atrás, pero no, lo entregó de manera equivocada, vino recuperando el conjunto francés, quedó para Olise, este para Mbappé, lo marcan, va cayendo Mbappé, el central, el señor Facundo Tello dice que no pasó nada, que siga
2: que solo
1: jugando.
2: Solo balón.
1: Ahí va saliendo Ibrahim, tiene la pelota Díaz, dejó para Hakimi, va a levantar el centro, prefiere dejar a ras de piso, el balón que lo iba manejando Wani. Van tocando desde atrás Francia con Diñé y el balón se va a la línea final para el lanzamiento de esquina de pilotos F1 para Marruecos.
8: Tiro de esquina.
0: Tiro de esquina es el primero para Marruecos con pilotos Fórmula 1. Hágase un gol, pilotos Fórmula 1. Don Oscar Duque.
1: Bueno, se viene cobrando el lanzamiento de esquina de piloto Fórmula 1. Vino el rechazo de Francia, la pelota que la tiene Olise. Perdió la esférica, viene recuperando eso Wani. Entregan para Brahim Díaz, va sobre el sector derecho, va Brahim. Quien acompaña, ya tiene la pelota Wani, que maneja sobre el centro del campo. Dejaron ahora para que vaya manejando el Canous. que juega con Bouadi es el Crespo, el número 6, la pelota que la tiene ahora jugando el Ainawi, Neil Ainawi, dejando para Bonawi. Viene con la pelota Ibrahim Díaz sobre el sector derecho. Va Ibrahim, tiene la marca de Digné. Ya va tocando ahora para Bouadi. Vuelve para Díaz. Va levantando Bouadi, que va llegando Bouadi. El rechazo llegó primero por Salivá. Dejaron para Olise y se va. En carrera Olise. Atacan tres, defienden cuatro. Atacan tres de Francia. La pelota que la tiene Mbappé. Va Mbappé. Viene metiendo la pierna. Era Mazeroni. Y pitado tiro penal, penal para Francia, le metió la pierna a Mazraoui y allá cayó el jugador francés Mbappé. Y no dudó el juez Facundo Tello.
2: No, es que venían en un contragolpe, estaba ahí. Llega el número 20 que estaba recuperando, ahí habían pitado una falta por parte de Dubé. Pero iba Mbappé solito, en carrera. ¿Y qué le tocó hacer? Alargó un poquitico el balón. Y de una vez estuvo la falta ahí por parte del jugador Mazraoui, que es el número 3. Entonces... viene, me imagino que vendrá Mbappé a cobrar ese,
0: oiga,
2: partido,
0: ¿será que
2: ese penalti?
0: Ahí sí sirvieron los árbitros argentinos, me parece bueno.
2: Oiga, por fin
1: se dudaba en Francia y por los franceses, ¿no?
0: Sí.
1: Qué malo esto que hubieran tocado árbitros argentinos.
2: Ahora sí los van a querer.
0: Sí, no, este árbitro se los va a echar al bolsillo para estar ahí en la Torre Eiffel.
2: Sí, bueno. No infiel.
0: No, infiel no, Dios nos ampare de una cosa así.
1: Bueno, se va a colocar la pelota en el punto blanco. Tiene, sí, el balón de Dembélé, pero se lo van a entregar a Mbappé.
2: Sí, pero están revisando, ¿no? Están revisando a ver si de verdad hubo penalti. Está el VAR en este momento, que también está ahí por parte de una terna.
0: Aunque dice check penalti, o sea, creo que ya lo dieron. Entonces...
2: sí, revisándolo, yo creo que sí, si hay penalti. Aparte iba en el contragolpe y cuando llegó ahí no hubo nada.
1: La falta sí fue clara. Sí,
2: clarísima.
0: Ahí está.
1: Ya viene ahí el señor Tello de Argentina. Que salgan todos. Va a cobrar Mbappé sobre el minuto 26 de la etapa inicial. Puede ser el primero para el conjunto francés. Mbappé listo, también estaba uno. Este es buen arquero.
2: Bueno.
1: Ese hombre que juega en el Al Hilal de Arabia Saudí va sacando a todos que no pueden entrar dentro del área. Ya sí. Va a tomar carrera Mbappé, va a cobrar pierna derecha para Mbappé, listo el cancerbero Yacine Bouno. Va a tocar, mira para otro lado, no mira al cancerbero, el jugador Mbappé, Kylian Mbappé. Ya va a pitar el juez central, el señor Facundo Tello. Ahora se frena, están esperando a ver. Bueno, ¿qué espera?
0: ¿Será que está cuadrando la caja infantil o no? No creo, todavía no.
1: Ahora sí.
2: Ya listo, ya lo pitaron, ya dijeron sí, ahora sí, ya después de la verificación. Ahí está.
0: Ahí va.
1: Bueno, ahora Mbappé va a pedir el balón, se agacha. No, ¡Qué demora para el cobro de esta falta, de este tiro penal! Ahora sí va Tello, va autorizando, va Mbappé, el brinquito, tiró al marco y ahí lo tapó Bouno. No, Mbappé, pero mire, siempre he dicho, esos brinquitos no.
0: Malísimos.
1: No. Y mire cómo cobró de mal Mbappé, le dio todo el perfil y allá llegó Bouno y esto sigue 0-0, Andrés.
2: Ay, qué terrible cobro que hizo Mbappé y esperemos que no vaya a pasar como lo que ocurrió con Brasil. Acuérdese con Bruno, que también fue iniciando el partido y empezó con su saltico, le mostró el balón al arquero, lo tapó. Bueno, vamos a ver. 0-0, minuto 28. Estamos aquí a través de Tropi Rumba FM 2.0 con el combo del fútbol.
1: Y ahí está don Freddy Puerto.
0: Ay, Dios mío, yo creo que le dijeron, echamos más euros y con más gelo. No, mentira. 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
0: Oiga, un abrazo para Claudita Claros, también para el reverendo Alpinzón, que está desde Sacramento, en California, en Estados Unidos. Pero les quiero contar que Tropirumba suena en 107.4 FM también. En Miami, en la Florida, allí nos están escuchando con Tropirumba Latina, también la radio de los latinos en el mundo. El abrazo también para la gente que está en Sacramento, en California, en Houston, Texas, en Liberty, en Spring. Nos están escuchando en Washington. Abrazo en New York, donde nos escuchan a esta hora y están pegaditos a la bonita señal. Lo mismo, toda la gente que nos escucha y que está allí, muy pegadita en la señal de Colombia, en Bogotá, Cali, Medellín, Bucaramanga, Barranquilla, Cartagena, Santa Marta, oiga, en San Andrés. ¡Qué gran audiencia tiene Tropirumba! La que nadie tumba, don Oscar Duque, don Andrés López.
1: Bueno, don Freddy, llegamos ahí al hydration break, al break de hidratación, al descanso de hidratación, al descanso de la publicidad a través de la FIFA.
2: Oiga, esto ha sido polémico, ¿no? Mucha gente dice que no es muy bueno. Hay gente, bueno, hay de parte y parte. Hay gente que dice, no es bueno, no me gusta este tiempo de hidratación, porque me parece que los jugadores se enfrían, se presta para otras cosas. Como hay gente que dice y hemos escuchado que lo hacen, es por proteger a los jugadores, por el clima, por otra cosa. Y otros dicen que es pura facturación.
1: Sí, señor.
2: Ahí se la dejo, señor.
1: Bueno, el saludo también para Mariluz Cárdenas, allá en Miami. En Tropirumba para Álvaro Pinzón, ¿no?
0: Sí, señor.
1: En San Timothy. El aliento de Dios Radio. Ahí en Sacramento, California. Lo mismo para Claudia Claros. En la más latina, tan latina como tú, en Islas Canarias. Estamos por todos lados. Ya se reanudó esto. La pelota que la viene manejando con él. Y jugando ahora con Mbappé. Dígame, Freddy.
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1: Bueno, ahí pegó Dembélé la pelota que se fue sobre el costado lateral en la línea final. Es lanzamiento de puerta para Marruecos.
2: Oye, y donde hubiera lanzado más bien Mbappé. No Mbappé, sino Dembélé, el penalti. ¿Qué tal?
0: Ese sí lo hubiera hecho.
2: Sí, es pegándole con ganas.
1: Mbappé por el registro de goleador, ¿no? Bueno, desde acá, desde el estadio Boston Foxborough, les voy a regalar el tiempo de juego recorrido con Café Águila Roja.
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1: Ya llegamos al minuto 33 minutos en la etapa inicial.
14: Los

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0: Cero tiene Francia, cero Marruecos. Esperamos que de esa gripa se recupere don Ciro Martínez. Don Freddy, nos tocó dejarlo ahí en el hotel.
3: Sí, señor, que disfrute de la piscinita viendo el partido en pantalla gigante y escuchándolo por Tropirrumba, La Más Latina y Aliento de Radio Plus. Don Ciro Martínez, hombre, en esta buena conexión, la misma que tiene Fórmula 1, piloto Fórmula 1.
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0: Bueno, ahí estamos. Viene manejando Marruecos el esférico con la gobernación de Cundinamarca. El balón que viene quedando ahora para que juegue. Juegue. Era Boudari. Dejó para Ibrahim. Para Ibrahim Díaz. El balón nuevamente para Wani. Viene levantando Wadi. Dejó para Wani. Ahora Ibrahim que corre por el centro. Sin embargo, viene Upamecano despejando el balón en Doué. Viene ganando Rabiot. Sin embargo, se viene interponiendo el jugador Diop. Dejó atrás para el autor de la falta del tiro penal, Mazdauri. Entregan sobre la mitad. Uy, se iba complicando ahí Owani. El balón que lo deja para Wadi. Boadi. Ya va Odoué. Odoué tiró al marco. Alcanzó a tocar el cancerbero Bouno. Y el balón lo envía sobre la línea final para el lanzamiento de esquina de pilotos Fórmula 1.
3: Tiro de esquina, sí señor.
2: Tiro de esquina.
3: Es el tiro de esquina tercero para Francia con piloto Fórmula 1. Hágase un gol usted, obviamente disfrutando con piloto Fórmula 1, don Oscar.
0: Bueno, aquí llegó Doué, le faltó fuercita.
6: Tremendo error de la saga de los defensas del equipo marroquí. Ahí más atrasito, por favor. Eso, ahí está bien. El equipo marroquí, tremendo error y por poco se va adelante el equipo francés.
0: Va cobrando el lanzamiento de esquina. Olise llega al cabezazo con la pelota que se va a la final. Ya despejó rapidito el conjunto de Marruecos. Esto está en el marcador de CSE Movilidad de 0 para Francia, 0 para Marruecos. El balón que lo gana Olise. Va largo, largo, no entendió Mbappé. La esférica que va quedando para el cancerbero Bouno de Marruecos, Freddy Puerto.
3: Seguimos aquí en vivo. ¿Cómo nos escuchan? Reportándonos sintonía en Bucaramanga. Abrazo a la gente de Vélez Santander, que estuvimos visitándolo por estos días. Y también quiero saludar a la gente que está en Islas Canarias.
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3: Es la auténtica latina con Tropirrumba y Aliento de Radio Plus, señoras y señores. Pendiente porque viene buena programación musical y Tropirrumba, la que nadie tumba, don Oscar Duque.
0: El balón que lo viene manejando Marruecos, tiene Diop, el esférico ya lo viene pisando, toca con pierna derecha la pelota que viene, quedando para que vaya jugando el Anaui. El balón queda sobre el sector izquierdo por allá, es la salida del jugador el Anaui. Va tocando atrás la esférica que va quedando ahora para que juegue sobre el sector derecho. Era Hakimi. Va devolviendo la pelota. Queda en Diop. Tiene Diop el esférico. Ya entrega sobre la mitad. El que viene manejando el Canous. Ahí está con la esférica. Toca sobre la mitad. Sin embargo, le va devolviendo Wani la pelota. Le cometieron falta cuando llegaba también el jugador Manu Koné. Hay falta y se va a cobrar el tiro libre para la gente de Marruecos cuando metía la pierna Koné.
6: Sí, señor, y usted me estaba hablando hace un rato, don Oscar y Freddy, estábamos hablando de qué hubiera pasado si Mbappé hubiera hecho ese penalti. Obviamente irían 1-0, irían ganando, pero también estaría empatando en goles a Lionel Messi, que está de primeras como máximo artillero de este Mundial 2026. Erling Haaland de Noruega, que va con 7 goles también, pero acuérdense que todavía no han jugado, juegan hasta el sábado y todo puede pasar también ahí con este hombre, el hombre serio, ¿no?
0: El vikingo Haaland.
6: El vikingo tiene más más sonrisa ni va a soltar.
3: Eso, oiga, pero qué cultura la que tienen los vikingos, ¿no? Sí, cuando sí, celebran, no son como las locadas colombianas de salir a tomar trago en la calle y esas cosas. No, aquí se celebra con respeto, se sientan todos al son de un tambor y tienen una cultura realmente de respeto del uno del otro. Y ese muchacho es un gran jugador, pero también un gran ser humano. ¿Cómo abraza a los niños? ¿Cómo les regala camisetas? Es un gran ser humano, ¿cómo la ven?
6: No, maravilloso. Creo que es la cultura, lo que dices, Freddy. Sí. Es una cultura maravillosa que tienen allá los noruegos. El cuarto lugar es Harry Kane de Inglaterra, que tiene 6 goles. Y Vini, que ya, pero ya Vini ya está en la casa, yo creo, disfrutando también.
0: Bueno, no sé dónde estará. El señor Vinicius.
6: Vinicius de Brasil con 4. Por ahí estábamos hablando también de Dembélé. Lleva 4 tantos en este Mundial 2026.
0: La pelota que la viene manejando Marruecos, Diop, que va devolviendo para su cancerbero, vuelve para Diop, ya tiene la pelota, viene frenando, se va sobre el sector derecho, viene Olise a la marca, va tocando, dejando para Bouadi, ya entregó ahora para el Canous, Balil, que va tocando más arriba, por allá va saliendo Ibrahim, sale Díaz, Ibrahim, el balón que lo tocan sobre el sector derecho, arriba cuando llegaba Talbi, pero vino el despeje de Francia, vuelve a recuperar de cabeza, iba llegando desde la parte de atrás, era Edinho, el balón que se va sobre la línea final para el lanzamiento de puerta que le corresponde al conjunto francés, Freddy.
3: Señoras y señores, me encanta estar con ustedes y también con la gobernación de Cundinamarca. Qué pena, don Ciro, estamos con la gobernación de Cundinamarca.
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0: Bueno, el esférico que lo viene manejando Mazarouri va a ras de piso, dejando sobre la mitad para que vaya a salir el Ainawi. El balón atrás nuevamente para Mazarouri. Ahí está el marroquí llevándose la pelota, entregando un poco más arriba para que vaya saliendo el Ainawi. Tocan sobre el sector izquierdo, el balón que lo van devolviendo para Mazraoui. En la mitad, Bouadi tiene la pelota, dejó para Hakimi. Atrás Diop, que viene manejando, pisa Diop, entrega más hacia la derecha, donde aparece Wani, que no hacía rato no aparecía Wani.
6: Si está jugando, pensé que no iba a estar. Bueno, el equipo marroquí, Oscar, sigue tocando, buscando de pronto por la parte izquierda, sobre todo con la parte central de su equipo. Están buscando llegar a la parte delantera del equipo francés. Sin embargo, Francia, ese ha sido como uno de los equipos, este primer tiempo ha sido más de Francia. No podemos decir que no, otra cosa contraria, a pesar del error de mal cobro que tuvo Mbappé. Sin embargo, Francia es muy superior a esta hora, yo lo veo de esa manera, muy superior al equipo marroquí.
0: Bueno, el balón que se va sobre el costado lateral y desde el estadio de Boston, el Foxborough, les voy a regalar el tiempo de juego recorrido con Café Águila Roja.
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0: El tiempo 42-42 en la etapa inicial.
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0: Bueno, 0 tiene Francia, 0 Marruecos. La pelota que la viene manejando Francia con Upamecano. va tocando para Ulises, vuelve para Upamecano, va pisando el balón, pierna derecha, toca ahora para que juegue con él, y este se va acompañando de Dohue con Mbappé. Dohue que no llega, la pelota que la gana Ibrahim Díaz, va saliendo Díaz sobre el sector derecho, tiene la marca de Coné, el balón que va para Bouadi, va Bouadi, pero perdió con Coné, Manu Coné, sigue jugando con pierna derecha, devolviendo la pelota para Dohue, Dohue para Rabiot, juega Rabiot, ve a Mbappé, toca la pelota, pero tiene que devolver ante la marca para Upamecano, va saliendo Upamecano sobre el sector derecho, entregando para Dembélé, ahí está Dembélé, pisa la esférica, sigue avanzando Dembélé cuando viene a la marca Uani, el balón se devuelve Dembélé, toca con pierna derecha, aparece Upamecano, mete ahora para que vaya Manu Koné, el balón que se pierde sobre la línea final, era Koundé que llegaba sobre ese sector, y es saque de puerta para Marruecos.
6: Sí señor, sigue llegando el equipo francés con bastante peligro, los hombres más protagonistas del equipo francés en esta primera parte, sin duda Mbappé, Dembélé, Olise también, que han estado ahí muy cercanos al arco defendido por Bonou, el arquero de Marruecos, que hasta el momento ha salvado al equipo de pronto uno o dos golecitos que ha tenido muy cerca al equipo francés.
0: Sí, hasta ahora la figura del compromiso, la pelota que va quedando sobre el costado lateral, lanzamiento de mano. Ahí en el estadio de Boston, Freddy Puerto, en Tropirrumba FM Latina.
3: Para los latinos en el mundo y nosotros disfrutando. Conéctense siempre a través de las bonitas señales y también de nuestra gobernación.
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3: Ahí estamos con la gobernación de Cundinamarca. 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Abrazo para todos. Todos los que nos escuchan están al ritmo de Oscar Duque.
0: Bueno, Andrés, ¿cuánto tiempo dan de adición?
6: Sí, señor, 5 minutos de adición. Iremos hasta el minuto 50, Oscar.
0: Bueno, 5 minutos de adición en esta primera parte. Rabiot, que viene manejando con Digné. Va saliendo Digné, va a levantar el centro. Prefiere dejar en corto nuevamente para Dohue. Este más al centro para Saliba. Van cambiando de costado la pelota en Coné. Le pegó Manu Coné. Balón que se va sobre el costado lateral. Lanzamiento de mano. Queda ahora para que vaya con D. Olise entregó, Olise quiso castigar de larga distancia el balón en el rebote que va quedando. Uy. Para Digné, que le pega pierna zurda, alcanza a tocar el arquero, dice el central que no, que saque de puerta para el conjunto marroquí.
6: Peligrosa llegada de Digné, el número 3 del equipo francés, cuando saltaba el arquero y no, el palo lo salvó al equipo marroquí. Cuando no es el arquero, es el palo. Esto no me suena muy bien para Francia, porque cuando no lo empiezan, uno empieza a ver como los equipos que no hacen goles. Eso me preocupa muchísimo, porque terminan los resultados en contra de ellos.
0: Sí, ahí veíamos en la visual inicialmente que era Bouno que sacaba la pelota, pero pegó ahí en el travesaño, salvándose en este minuto, ya sobre el minuto 2 de la etapa, el minuto 2 de la adición de la etapa inicial. El balón que lo viene manejando sobre el sector izquierdo era Dembélé, la pelota que va quedando para Upamecano, juega Upamecano, pierna derecha, van buscando a quién, a Dohue, va saliendo Dohue, ahí en la individual viene con la marca de Hakimi, balón que se va a la línea final y es saque de puerta para el conjunto de Marruecos, cuando Dohue pide que era falta, que pitara la falta en la salida que hace.
3: Se le está jalando la camiseta. Pero sí, le está jalando camiseta, eso es falta, y no sé si es porque los árbitros sean argentinos, muchachos, pero le cuento que esa sí es una falta que se la comió el árbitro.
6: No, pero los dos también. Dobué también estaba ahí jalándole la camisa al capitán de Marruecos. Dos, sí. Los dos estaban ahí agarrados de la camisa.
3: Una amarillita para cada uno.
6: No, mentira. No pitaron nada, no fue nada.
0: Bueno, el balón que va quedando para Mbappé. Ya dejan para Dembélé, juega sobre el sector derecho. Dembélé con la marca de Edin. Sin embargo, viene perdiendo Dembélé la pelota. Viene recuperando Marruecos. Ya llevamos 3 minutos de la adición. El balón en Ouani. Viene Ouani. Sigue avanzando, viene con la marca de Koundé, tiene que devolver el esférico, va apareciendo ahora Edin, toca para Hakimi, Hakimi con Ibrahim, Ibrahim Díaz, ya va tocando en corto. El balón que va quedando ahora para el Canous, Balil, el Canous nuevamente con la esférica, toca en corto. Ahí estaba Hakimi, queda Díaz, vuelve el Canous, viene con la marca de Rabiot, dejó ahora para Hakimi, ahí está Krap Hakimi, el balón en Ibrahim, se voltea, va pegando en la mano de Rabiot y pitó la falta, la mano de Rabiot y va a cobrar Francia, balón quieto, peligroso, ahí casi en toda la línea, recostada sobre el sector derecho, la línea del área de los 18.
6: Sí, señor, con la mano abierta no podemos jugar ahí, ¿cierto? Ajá. Ahí está el equipo marroquí, listos para un tiro libre, se ponen ahí Díaz con el número 10, también está el capitán, Dakimi también está ahí, entonces vamos a ver quién es el encargado de lanzar este tiro libre. Peligroso, señor, peligroso.
0: Ahí está Hakimi mirando a ver qué hace. Pierna zurda para Ibrahim Díaz, pierna derecha para Hakimi. Vamos a ver quién es el que cobra. Ahí está Mainak colocando el muro de contención. Son dos hombres, uno es Saliba, el otro es Dembélé. Los que van ahí a la barrera. Va Ibrahim, puede pasar de pronto, va Hakimi, tiró Hakimi, pierna derecha, quiso tirar sobre la mano zurda del cancerbero Mainat, se le fue a la final y es lanzamiento de puerta para el conjunto francés. Estamos ya sobre el tiempo, creo que saca Francia y esto se tiene que acabar en la primera parte. Ahí está el juez central, va tocando, esto está 0 para Francia, 0 para Marruecos cuando ha finalizado la primera parte, el primer tiempo en el estadio de Boston, en el Foxborough. Ha finalizado, dice el señor Facundo Tello, el argentino que pita este partido de cuartos de final.
3: Sí, señoras y señores, el partido termina 0-0 la primera parte. El relato de Oscar Duque, comentario de Andrés López, este servidor aquí para La Voz Comercial y el trabajo que hacemos para La Más Latina, para Aliento de Dios Radio Plus y Tropirum FM, Radio Latinas en el Mundo, apoyando el deporte con el combo del fútbol 2.0.

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1: Abrazo a los colegas, don Henry Canro Macías, allá en Funza, colega de la radio Bacatá. Un abrazo, don Henry. Aquí estamos en el combo del fútbol. Don Dionisio Sierra también. Don Jorgito Castellanos. Martica Díaz también allí en Anapoima. Qué belleza estar con ustedes, todos los amigos de Tropirrumba. Oiga, un abrazo también para Yolanda en Houston, Texas. También están escuchándonos allí. Don Nelson Neida en Los Ángeles, California. Don José Ordóñez, que también nos escucha, está pendiente allá desde Santander, ahí en Piedecuesta, don José.
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1: Y para todos los que están roqueándose, el fútbol. Cero tiene Francia, cero tiene Marruecos. Y nosotros, pues obviamente, muy conectados con todo el mundo, con todo lo que está pasando. 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Y también a nombre de la gobernación de Cundinamarca. Para irnos al resumen de la primera parte por parte de don Oscar Duque y el señor Andrés López. Pero aquí les dejo la opción de Cundinamarca.
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1: Bueno, ¿cómo ven esa primera parte, don Andrés López, don Oscar Duque, Andresito? ¿Cómo ven esa primera parte? Porque le cuento que usted me dejó asustado porque pienso que Francia se está colombianizando, ¿verdad? Que demoran en hacer goles y después tomen pasos dulces.
5: No, yo estoy preocupado también eso porque ustedes se acuerdan que más o menos sobre el minuto 35 yo les dije sí. que Francia tenía en la posesión del balón, estaba más o menos sobre cuánto, como iba como el 60%.
1: 60, sí.
5: 60, pues quiero contarle que termina esta primera parte y la data nos arroja que tiene 49% para Francia y Marruecos con el 51%. ¿Ve? Marruecos está llegando muy bien. Si no es por la defensa, si no es por el arquero, Francia podría ir adelante. Creo que el protagonista, sin duda, Oscar, es el arquero marroquí. Creo que fue el hombre encargado de, aparte de atajarle a Mbappé, que eso ya es un logro, porque es de los duros del fútbol.
6: Una que le sacó a Doué.
5: A Doué, también las que hizo Dembélé, también de las que tuvo los cabezazos que tuvo, Olish también lo mismo. Bueno, creo que Francia tuvo muchas llegadas, eso sí, no hay que negarlo porque nos arroja la data que tuvo 13 remates totales para Francia y solamente uno para Marruecos.
6: Y en la adición, el disparo de Digne que pegó ahí en el horizontal.
5: Sí, eso, vea, el 90% de efectividad tuvo Francia frente al 86% de Marruecos y sobre todo Marruecos se metió en el partido ya en los últimos, yo diría unos 10 últimos minutos después del minuto 40. Marruecos fue otro, creo que ese penalti errado por Mbappé bajó mucho el ritmo del equipo francés. Sin embargo, yo veo a Francia muy bien. Veo un Marruecos que quiere también hacer un partido, quiere ganar, obviamente quieren mostrar, quieren ganarle a un grande también, a un campeón mundial como lo es Francia. Marruecos, entonces, esperamos que para la segunda parte, el planteamiento que tiene el director técnico, tenga los cambios, miremos a ver qué pasa para esta segunda parte.
6: Yo creo que Freddy, Andrés, Francia, pues creo que va a seguir con los mismos hombres. Con los que inició, está jugando bien. Sin embargo, Marruecos no le he visto en la parte de arriba, sobre todo el central, este Chemsdin Talbi, no ha llegado mucho, no se ha visto mucho en esta primera parte. Yo creo que podría ser el tiempo para que entre uno que ha solucionado algunos partidos, como es Sufyan Rahimi, el hombre que juega en el Al Ain de Emiratos Árabes. Es un hombre que va bien en el frente de ataque y ya ha hecho goles con esta selección de Marruecos en el Mundial de Estados Unidos, Canadá, México 2026, Freddy Puerto. en Tropirrumba FM Latina.
1: Claro que sí, bueno, yo también me las voy a dar hoy de comentarista Don Ciro, y le quiero contar que vemos estos equipos últimamente en el tema del Mundial, cuando empiezan a cerrarse ya hacia el final del Mundial como tal, los equipos no es que no hagan goles, son muy buenos haciendo goles, pero es que como cada uno es muy bueno, porque Marruecos es muy buen equipo, Francia es muy buen equipo, pues se cierran las líneas, se cierra la cancha, se cierra muchas cosas, o sea, para hacer goles más complicado, se empiezan a complicar como le pasó a Suiza y a Colombia, dos equipos que se cerraron muchísimo y no lograron goles dentro del mismo partido, hasta con alargue y demás. Prevé, digamos, que si este partido, por ejemplo, entre Marruecos y Francia continúa de esta manera, puede que también se dé esa opción, ¿no? De que se vayan a larga y quizás, Dios no lo quiera, penales. Pero esperemos que con la actitud que salga quizás los equipos, pero veo un poco más despierto a nivel de agilidad al equipo marroquí. Lo veo un poco más despierto en el tema, además de, como se ve como un equipo más descansado, Oscar y Andrés.
5: Sí,
1: más
5: sí,
1: descansado.
5: Eso es verdad.
1: Pero
5: eso es verdad, Freddy.
1: Pero Francia sí lo veo a veces un poquito más lento, un poco más que tienen individualidades, sí, por su inteligencia de jugadores. Pero sí está un poco más lento, sí lo veo un poco más cansado. Es que, imagínense, de viajar de un lado a otro, llegar, el jugar, los partidos a veces tan seguidos, pues los equipos ya están llegando a este, casi hacia el 19 de julio, pues agotadísimos. Entonces, creo que eso les está pasando factura. Esperemos cómo sale, pero vuelvo y reitero, Marruecos está como más enterito, ¿no, Andrés?
5: Sí, señor. Marruecos está llegando muy bien. Francia en los últimos minutos, yo creo que por eso también fue que aumentó la posesión del balón por parte del equipo marroquí, al ver un equipo francés que se estaba quedando, muchos de los jugadores ya no estaban corriendo con la misma intensidad, y eso que tuvimos la parte del penalti, donde hubo tiempo para el equipo francés para que tomaran un poquito de aire, luego de eso vino la parte de la hidratación también, entonces digamos que hubo tiempito antes de llegar a los 50 que se jugaron en el primer tiempo, pero sí, Marruecos al final estuvo llegando con muchísima más certeza, de pronto el tiro libre le faltó un poco más de llegada también, de puntería, sin embargo, mostraron que tienen con qué. Esperemos que para este segundo tiempo se muestre un partido un poquito con más ritmo, no tan trancado, ojalá tengamos opciones de lado y lado para que se ponga más interesante.
6: Qué bueno. Oye, les cuento, Freddy y Andrés, les cuento que esta selección de Marruecos, de los 26, únicamente 6 son nacidos en Marruecos.
5: ¿Y el resto?
6: El resto por fuera.
1: O sea que casi no están no son tan marroquíes.
6: Sí, no, tienen ascendencia y pues por eso pues tienen la nacionalidad marroquí.
5: Que la abuelita,
6: ya le decía de Brahim Díaz, él estaba esperando, él nació en Málaga, España, estaba esperando a que lo llamaran a la selección de España, no lo llamaron y entonces optó la opción de Marruecos, pero el arquero Bounó nació en Montreal, ahí en Canadá.
1: Ahí está, vea.
6: Hakimi nació en Madrid, en España.
5: No, en Cundinamarca.
6: No, en Madrid, España.
1: Eso sí. En Cundinamarca también salen buenos jugadores, ¿no?
5: No, acá hay buena gente, claro.
1: Sí. Oiga, sí, bonito el estadio que tienen en Cundinamarca. Los felicito, qué buen estadio. Hay que ir por allá a transmitir con Tropirrumba.
6: Ahí está, sí, el Real Cundinamarca está haciendo su sede aquí en el municipio, ahí en el municipio
5: de Mosquera,
6: en Cundinamarca.
1: Oiga, ¿y el Real Cundinamarca será que tira después de la B a la A? Me imagino que estará por esa línea, ¿no?
6: Bueno, el año pasado estuve en la final, ¿no? Le faltó poquitico para haber ascendido. Desafortunadamente no pudo con el Cúcuta Deportivo, que fue el que ascendió, pero estuvo muy cerca.
1: Ojalá que le vaya bien, porque así queda cerquita por toda la 80. Uno se va para el estadio a ver Millonario Real Cundinamarca o Santa Fe Real Cundinamarca. Eso se puede, claro. Ahí está. Para todos los que les encanta el deporte. Muchachos, nos están escuchando en España. Nos envían muchísimos saludos. Y aquí está Juan Camilo. Dice, hola, ¿qué tal? Un saludo especial para toda la gente del Combo del Fútbol. Qué transmisiones tan buenas las de la secta, el Combo. Los escuchamos, estamos muy pegados todo el tiempo. Qué buena energía y qué buenas voces, dice acá. Dice a Felipe Páez. Peláez es un artista que da acá.
5: Yo pensé, Páez. Está enamorado, Freddy.
1: Sí, yo estoy enamorado, sí, demasiado. Y aquí está, Felipe Páez dice acá, Dice, un saludo especial, don Freddy Puerto, me encanta la energía, la música que usted le pone. Y qué rockeada la que me pego cuando pone los jingles del combo del fútbol. Es que quedaron buenos, vea. ¿Sabe quién grabó esos jingles, Andrés y
5: Oscar? Cuente, cuente.
1: Un gran amigo humorista que, con los cuales trabajamos en la Superestación 88.9, el señor Memo Orozco, él graba todo eso, el de Sangre Coagulada, el de Sábado Felicito, ¿se acuerdan? El que
5: Sí. ¿Eh? Oiga, qué bueno, ¿no? Estaban buenos. Yo estaba aquí ahorita con Oscar y yo le dije, me encanta cómo suenan estos jingles, cómo está sonando de bacano Tropirrumba FM con el combo del fútbol.
1: Oiga, qué bueno, y así que hay que hacer cosas. Y de una vez, André, ahora sí le amarro los gatos con los perritos adelante, a ver qué hacemos allá con la alcaldía de Fonseca y Tropirrumba, porque hay muchas cosas que hacer también con el combo de

0: tener amigos en todo lado. Y hay colombianos, hay colonias latinas en España, en Estados Unidos, en Argentina, Chile, México, Brasil, donde usted nos esté escuchando. Envíenos ahí su reporte, no sea malo, escríbalo, tranquilo. No se va a demorar nada, Oscar. Simplemente diga de dónde nos está escuchando y ya.
1: Sí, listo, ya está Don Freddy Puerto para nombrarlos.
2: Claudita, claro, se está desde España. Claudita, repórtese.
3: Mi estimado Freddy, un saludo cordial para todo el equipo del Combo del Mundial, por supuesto, con esta transmisión espectacular desde Canarias, España. Estamos apoyando a la selección colombiana. Colombia, Colombia, hoy gana definitivamente. Todos los colombianos aquí en Lanzarote y Fuerteventura, en todas las Islas Canarias, están vibrando con la tricolor. Y, por supuesto, todos los latinos apoyamos Colombia.
2: Eso, apoyando las transmisiones colombianas, venían también apoyando la transmisión de Colombia, y le quiero contar, Claudita, que sí, Colombia vibra porque todos los latinos en el mundo escuchan Tropi Rumba, y la más escuchada allí con la más latina en España, pues obviamente Tropi Rumba y la más latina con la colonia colombiana. Le cuento que hasta cerveza Águila venden allá, le cuento eso, Andrés. Allá hay de todo.
0: Oiga, o sea, nada que extraño a irse para otro país entonces, para irse para Islas Canarias, que allá encuentra de todo. ¿Será que venden bocadillo también?
2: Yo creo, hasta Airpods, yo creo que también.
0: Sí, me preocupa las hormigas culonas. Ah, sí. Sí, creo que no las conseguimos allá, ¿no?
2: Depende, hay unas chicas que también pueden a ustedes venderle hormiga culona. Me parece que sí. Si algo, Claudita, si me está escuchando, que me diga en qué parte pueden conseguir comidita colombiana, hormigas culonas, ajiaco, tamales, porque es que hay sitios donde venden, hay restaurantes colombianos allí en Canarias, y hay que ir a esos sitios. Y si se pueden recomendar, Claudita, hagámosle la recomendación a la gente que está en Canarias para que encuentren todo lo colombiano. Les cuento que mucha gente latina estuvo muy triste porque se quedó Colombia por fuera, porque dicen que cuando está Colombia en el Mundial, la gastronomía, la música, todo es alegría con Colombia. Y Colombia les lleva alegría al Mundial, empezando por nuestra Shakira, que estará cantando su canción en la final, Andrés.
1: Sí, ella está ahí en los Estados Unidos, aquí en los Estados Unidos, en Boston, y precisamente está
0: aquí en el estadio.
1: Está en el estadio de Boston, en el Foxborough.
2: Como está de grande los hijos, ¿no? Ahí están ya diciendo, mi papá no juega, yo ya voy a coger el balón.
0: No, yo creo que en cualquier momento esos muchachos empiezan. Si es que yo creo que ya hacen parte de alguna liga inferior donde...
1: O juegan fútbol o cantan.
0: ¿Alguno? Bueno, sí, puede que sean las dos. Sí. Cantan o juegan fútbol.
2: A mí me parece que Sacha es el que canta y el otro es el que juega fútbol. Sí. Milán,
1: bueno,
2: creo que llamo.
1: Están saliendo, Don Freddy, los jugadores ya para la segunda parte, tanto Francia como Marruecos. Entonces vamos con usted y ya volveremos con todas las emociones del segundo tiempo.
2: Sí, señor, aquí estamos, nos vamos, señoras y señores, ya para la segunda parte. Qué bueno, Andrés, hermano, bienvenido siempre, lo mismo Don Ciro Martínez. 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
2: Señoras y señores, aquí estamos todos muy contentos con esta bonita conexión, porque estamos en el Mundial.

0: Y aquí está, oiga, cómo baila Salma estas canciones, Dios mío, nos ponen a vibrar al estilo de Café Águila Roja. Señoras y señores, ya se viene el juego. Nos vamos para la segunda parte del relato de Oscar Duque. Se está preparando el balón en el centro y ustedes están con el combo. Es el combo del fútbol.
1: Arranca, arranca el juego en el combo del fútbol mundialista.
2: El combo del fútbol mundialista.

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1: 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Señoras y señores, ya van saliendo los equipos al terreno de juego. Vemos a la famosa Marruecos vestida de Portugal, dice don Oscar. Sí, señor, se parece muchísimo. Y también viene también Francia, ya están en el terreno de juego. Vuelvo y digo, desde el momento que pisan el terreno, enteros se ven estos muchachos de Marruecos, vea. Enteritos, con más ganas de entrar al campo de juego. Y vimos muy dudones a los franceses. ¿Será que los árbitros argentinos los tienen intimidados, don Andrés?
2: No, yo creo que ahorita Francia debe mostrar esa calidad, porque sin duda yo creo que Francia tiene muchos más jugadores de renombre, Oscar, en equipos, todos los equipos son grandes, todos son muy buenos, pero obviamente hay jugadores que se destacan más en otras ligas del mundo, mientras que un Marruecos con personas que han venido, que han mostrado esa calidad y que han llegado hasta esta instancia, es un logro muy, pero muy bueno para el equipo marroquí que no se encontraba con Francia desde Qatar 2021.
3: Bueno, señor Freddy, tocó Francia y se inició la segunda parte. Ahí está Bounou con la pelota. Mire, les voy a decir, Bounou, el cancerbero de Marruecos, nació en Montreal. Hakimi nació en Madrid, España. Marroui nació en Liederdorf, en Holanda. Edine en Ámsterdam, en Países Bajos. Diop nació en Toulouse, ahí en Francia. Ahí nomás la defensa. Si vamos con los hombres del mediocampo, Wani, ese sí salió el número 8 en Casablanca, ahí en Marruecos. El Canouche nació en Stoleke Breve de Bélgica. Está también el jugador Bouadi, que nació en Senlis, Francia. Brahim Díaz en Málaga, España. Está también el jugador Tolby, él nació en Sambreville, en Bélgica. Así que don Andrés y don Freddy, ahí les dije, todos uno solo de los que están en la titular nació en Marruecos, ahí en Casablanca. La pelota que la tiene Upamecano, jugando en su propio terreno. La pelota que viene quedando ahora para que juegue es Koné. Va saliendo Koné, la pelota para Dembélé. Juega Dembélé, va tocando con Olise. Tiene que devolverse, venía la marca de Bouadi. El balón que viene quedando atrás para Saliba, vuelve para Olise. Juegan ya en terreno marroquí. La pelota que la tiene Koné, Manu Koné, jugando sobre el sector derecho. Por allá iba con D, va tocando con Dembélé. Sigue Dembélé con la pelota, va metiendo por el medio de las piernas del jugador El Ainaoui, pero recupera bien Marruecos. Va saliendo ahora con el jugador El Canous, va metiendo por la mitad, va llegando Wani, ahí está el centro, se tiene que frenar, viene Rabiot a la marca, viene sacando también con del balón que va quedando para Talbi. Tiene el balón Talbi, va saliendo sobre el sector izquierdo. Vamos a ver en la individual con la marcación de Koundé, llegaba también Koné, el balón que lo viene ganando Olise en la mitad, vuelve para que le vaya a pegar Ibrahim Díaz, el balón que pegó ahí el hombre del conjunto francés y entró Andrés con todo el equipo marroquí.
2: Señores, se los dije, Marruecos viene para esta segunda parte con toda. Nomás se le notó cuando ingresó Freddy, lo decía, mire cómo entra Marruecos al estadio y mire cómo entró Francia. Eso va también como si usted fuera un artista, usted entra a una tarima, hombre, con toda. No va a entrar así con una cara de como de aburrimiento, de tristeza. Y casi se acerca con peligro el equipo marroquí, Oscar.
3: Bueno, estamos a través de Tropirrumba FM Latina, Freddy Puerto.
1: 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Abrazo a Jairo Antonio Vera, a don Gustavo Álvarez, don Jair Vera, también a don Cristian Cuellar, el combo del Fútbol 1, siempre pendiente de nuestra transmisión.
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1: Señoras y señores, ¿cómo juega Marruecos y Francia? El relato de nuestro compañero Oscar Duque, que está listo en la voz mundialista.
3: Se va a sacar de puerta por parte de Bounou. Ya tocó en corto, dejó para Bouadi. Este entregó para Diop, que va lanzando pierna derecha. El balón viene en el rechazo por parte de Francia. Va ganando Olise. Va metiendo ahora para Rabiot. Sin embargo, vino el rechazo nuevamente de Diop. El balón que va quedando para El Canous. Va tocando en corto. Ahí va metiendo Juani. El balón para Talbit, que va saliendo sobre el sector izquierdo. Talbit, que no alcanza a llegar. Se va sobre el costado lateral. Lanzamiento de mano para Francia.
2: Ojo con Kone, que quedó en el suelo, se está tocando su rodilla. Esperemos que no sea nada malo para el equipo francés, que pone a todos sus jugadores también, están ahí en fase de calentamiento. Esperemos que Kone, creo que no es nada. Sin embargo, ya hay algunos jugadores que están ahí en fase de calentamiento y en cualquier momento también el profe los va a poner a jugar.
3: Sí, señor, el técnico Didier Claude Deschamps, 57 años, nacido en Bayonne, Francia, el técnico de la selección francesa. Ya se va sacando de costado la pelota, que la tocó Koné, dejó para su cancerbero Mainan, y este para Saliba. Va saliendo Saliba, tiene el balón, ahí va tocando en corto para Rabiot. Ya se frena, pisa una, dos veces el balón, entregó para Upamecano. Va saliendo Upamecano, tiene muy cerquitica ya Koundé, pero prefirió dejar atrás para que vaya tocando Saliba el balón, que lo meten para Digné, y este en la mitad para Mbappé. Vuelve la esférica para Digné, va saliendo Digné, Saliba, que juega, toca la selección de Francia, ahí se va arrimando con él el balón para Upamecano. Sigue avanzando el balón en Saliba, tiene Saliba la pelota en Koné. Manu, que va saliendo sobre la bomba central del terreno, juega Francia, esto está igualado, todavía no se abre el marcador, viene perdiendo con él la pelota, viene recuperando desde la parte posterior Talbi, que tiene que bajar el centro delantero para llegar a recuperar, y el balón en Bounou, don Freddy Puerto.
1: Sí, señor, aquí estamos. ¿Cómo que no? 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
1: Abrazo para todos los que nos escuchan. Un abrazo para Salmita, Gabrielita, Angelita, que están pegadas a Tropirrumba. 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
3: Bueno, hay lanzamiento de esquina de pilotos Fórmula 1.
1: Es el segundo de Marruecos con piloto Fórmula 1, don Oscar Duque.
3: La pelota que la tiene Hakimi, va tocando Hakimi, va dejando en corto, ahí aparece Juani. Ahí viene manejando, pisa una, dos veces la pelota, sigue Juani, dejó en el camino a Dembélé, va metiendo el centro, sin embargo viene Mbappé tocando, tiene que esforzarse un poco, es el jugador más rowdy para dejar el balón atrás. Castigó de larga distancia a Bouadi y el balón que se perdió a la línea final para que sacara rapidito Mainan. Tiene el balón Digné, va saliendo con el esférico ese Rabiot, va tocando ahora para que vaya Koundé, toca con Dembélé, Koundé con la pelota, deja más atrás, ahí viene apareciendo Upamecano, tiene muy cerca a Koné, ya la tiene Koné ahí en toda la bomba central del terreno, el balón en Digné, ya tocan ahora para que vaya a jugar Doué para Mbappé, devolvió la pelota, tiene Koné y este para Koundé, va Koundé con la esférica, entregando para Dembélé, va saliendo sobre el sector derecho, viene con la marca de Edine, toca Edin, vuelve para Dembélé, Doué que levanta la esférica, pero viene rechazando bien Hakimi la pelota, que va quedando para que juegue Marruecos sobre el sector derecho. Sale Talbi, ahí va Talbi con la presencia de Upamecano, se frenó Talbi, tocó Upamecano, balón al costado, lanzamiento de mano para Marruecos.
2: Me encanta lo que está haciendo Francia con Doué y con Dembélé, están llegando muy bien, y si lo vuelvo a decir, tiene una defensa muy sólida el equipo marroquí. Creo que ya están viendo que con estos dos jugadores, lo que es Doué y Dembélé, que son los que están llegando más cerca al arco marroquí, tienen que marcarlo muy bien, y si usted se fija en ese 4-2-3-1 que están haciendo, los dos tienen la misma formación, 4-2-3-1, estamos viendo una defensa muy sólida del equipo marroquí, y esperemos que lo mantengan, que aguanten, y ahorita el equipo francés también, que dé la sorpresa, porque están llegando bastante bien en estos primeros minutos.
3: Bouadi con la pelota, ya entregó para Edin, dejó para Talbi, van devolviendo la esférica, ahí estaba Braquín, estaba mejor el Canous, ya cometieron falta, se va a cobrar tiro libre para Francia. Freddy Puerto en Tropirrumba FM Latina.
1: Claro que sí, con Tropirrumba FM Latina, Aliento de Dios Radio Plus. Un abrazo a la gente de Aliento de Dios Radio Plus, que todos los días nos tienen un tema bonito, un tema en el corazón y un tema para la vida. Aliento de Dios Radio Plus y toda la radio, somos mundial.
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3: Bueno, por ahí llegó Doué sobre el sector izquierdo, el toque con Mbappé, le pegó pierna derecha Doué, pero ahí estaba bien el cancerbero Bounó, el hombre de Marruecos, el del Al Jalil, se llevó la esférica.
2: En dos momentos el arquero marroquí, muy cerca estuvo el equipo francés con lances que empiezan a hacer desde la parte exterior, hacer unos tiros, probando desde afuera también está bien, no solamente el toque que estábamos mencionando anteriormente.
3: Bueno, desde el estadio de Boston, el Foxborough, les voy a regalar el tiempo de juego recorrido con Café Águila Roja.
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3: Ya llegamos, ya estamos sobre el minuto 10 de la etapa complementaria.
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3: Y aquí llegó Mbappé en el 1-1 con Olise, y Mbappé la metió por arriba lejos, pero llegó bien Francia, la jugada individual de Olise y Mbappé, que salía en posición de fuera de juego, pero la levantó mucho el marcador de CSE Movilidad. 0 para Francia.
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3: 0 Francia, 0 Marruecos.
2: Sí, señor, qué buena llegada del equipo francés. Lo estábamos diciendo. Francia empieza a probar nuevas estrategias y me gusta eso del equipo francés, con un Mbappé que está con ese olfato de gol. Quiere hacer gol porque sabe que puede llevarse el botín como el máximo goleador del Mundial, esperando lo que pase este fin de semana con el señor Leo Messi, el equipo que estará jugando el próximo sábado a las 8 de la noche, hora colombiana.
3: Oiga, frente a los que nos eliminaron.
1: Sí, pero mire que Francia se los come igual que Campas en Colombia, o la los bota por donde blea.
2: O sea que no es por todo lado.
1: Sí, señor, o sea que no es que Colombia fuera tan malo, lo que pasó es que Colombia se desgastó, pero era bueno.
3: Sí, y Messi, que es el goleador, también votó uno.
1: Y se comió dos penales, imagínense, en pleno mundial. Al buen paradero se le quema el pan también.
3: Bueno, la pelota que viene quedando sobre la línea final, y le entrego la pelota a usted, don Freddy Puerto.
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1: 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Abrazo a la gente de Anapoima, Tocaima, La Mesa. A todos los que nos escuchan en esta zona, Tropirrumba suena genial.
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1: El relato es de Oscar Duque, señoras y señores. Relato espectacular, relato mundialista entre Marruecos y Francia, don Oscar.
3: Bueno, se va a cobrar tiro libre a favor de Marruecos. 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La pelota que va quedando para Hakimi. Tiene el balón Hakimi. Ahí tiene al frente a Doué, tiene que devolver la pelota, va quedando ahora para que juegue Diop. Isa Diop, que va levantando pierna derecha, el golpe de cabeza, y va llegando el jugador Wani. Va largo, largo ese balón a las manos de, a los pies mejor, del cancerbero Mainac. Ya despejó con pie derecho la pelota que la tiene Diñe.
2: Sí, señor, y la data que nos muestra la cercanía del gol lo tiene el equipo francés con 2, y mientras que el equipo de Marruecos con 0.6, las opciones más cercanas al gol.
3: El balón lo viene manejando Kone, va entregando al otro costado, por allá está Doué, tiene la pelota Doué, se va metiendo sobre ese sector, Rabiot devolvió para Doué, pero viene ganando Wani para el conjunto marroquí, la tiene Ibrahim, perdió con Rabiot, va pegándole en la mano, dice el central que continúe, viene el rechazo de Mazraoui, el balón que queda en el golpe de cabeza de Rabiot, dejando para Doué, Mbappé que va, Mbappé que le pega, tiró al

0: Kylian Mbappé, el hombre del Real Madrid, de pierna derecha tenía al frente a Diop y metió el zapatazo, pierna derecha, y ese balón que va pegado al parante de la mano zurda del golero Bonuo para el primero del compromiso, y Francia ya tiene 1-0 tiene Marruecos en el minuto 14 de la etapa complementaria. Se va arriba Francia, había revisión del VAR, sin embargo ya lo ratificaron, se va arriba Francia 1-0.
1: Sí, señores, el primer gol del equipo francés, Francia 1, Marruecos 0, cuando tenemos doble sustitución, ingresa el número 4 y el número 9 por parte de Marruecos para apuntarlos ahí también, compañeros. Qué buena llegada, Mbappé, un goleador. Se lo dije, Mbappé tiene ese olfato de gol porque en este momento está igualando a Leo Messi con 8 tantos como los máximos artilleros de este Mundial 2026. Un Mbappé que simplemente ubicó, levantó su cabeza, vio dónde tenía el espacio ahí entre el defensa y el huequito que quedaba ahí, una pequeña curva que tomó el balón y se va adelante el equipo francés, que por ahora avanza en este Mundial. Este Mundial que sigue dejándonos con muchas, muchas sorpresas.
0: Bueno, señor, antes de ir con Freddy, les digo, dos sustituciones en el conjunto de Marruecos. Se va el número 6, a Joe Bouadi, y entra con el número 4. Estamos hablando de Sofian Amrabat, el del Fenerbahce. Se va también el Hanous, con el número 23. Se ingresa Raimi, el que decía yo en mitad de tiempo que debería entrar. Raimi, es Soufiane Raimi, que juega en el Al Ain de Emiratos Árabes para esta segunda parte.
1: Sí, señor, hay una falta que estaban haciéndole a Kylian Mbappé, el hombre del autor del gol. Esperemos que para este tiempo que viene, miremos a ver cómo se comporta el equipo francés. Si quieren más goles o quieren aguantar ese 1-0. O por el contrario, el equipo marroquí sigue mostrando que tiene con qué, porque lo he mostrado, ha sido un equipo que ha sido guerrero, ha sido un equipo que ha llegado, le ha faltado un poco más de definición, pero ha llegado muy bien. Me gusta este equipo marroquí, como se plantea acá en el partido.
0: Bueno, la pelota que la tiene Upamecano y Don Freddy, con la gobernación de Cundinamarca, Mbappé iguala a Lionel Messi.
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0: Bueno, el balón que lo viene manejando Rabiot por el conjunto de Francia, 8 anotaciones tiene Mbappé, 8 tiene Messi, el goleador hasta el momento es Mbappé por asistencias.
1: Sí. Por ahora, y esto no se ha terminado. Esperemos a ver qué pasa con el equipo francés. Luego a Haaland de Noruega, que dijo usted, no le regaló un partido también. Pero este sábado va a estar bueno, porque este sábado podemos ver quién se va como botín de oro también acá, quién es el máximo goleador de los mundiales, sin acabarse, pero puede sacar, bien sea una ventaja o Leo Messi o una ventaja Haaland.
0: Sí, señor, la pelota que va sobre el costado lateral, lanzamiento de mano para la selección de Francia, que gana 1-0 con CSE Movilidad. Ese es el marcador del compromiso.
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0: ¡Llega
4: con
0: Dembélé!
4: Nosotros.
0: ¡Llega Dembélé y ese balón ya tocó la

0: de Usman Dembélé, 24 años, el de Barcelona. En jugada individual sobre el minuto 20, le pegó pierna derecha, el balón a ras de piso y se metió sobre la mano zurda del cancerbero Bounou para decretar el segundo. Y ya Francia tiene 2, Marruecos tiene 0.
1: Señor, le había dicho quiénes eran mis 2 favoritos, quiénes eran los que estaban llegando más del equipo francés. Estaba Dembélé, que estaba haciendo una fiesta, y creo que es muy merecido para este jugador, que desde los primeros minutos estuvo llegando ahí al pórtico del arquero marroquí. Y mire, aquí se va con un golecito más, y ahí hay que anotárselo también a este señor, que suma 5 golecitos en el Mundial.
0: Sí, señor, llegamos al break de hidratación con el 2-0 a favor de Francia. Y nos vamos con Freddy Puerto, con Pilotos Fórmula 1, con el Café Águila Roja, con CS Movilidad, con la Gobernación de Cundinamarca y con los supermercados Anapoima.
2: Sí, señor, aquí estamos, señoras y señores. Y cuando me inviten al fútbol, para allá voy, señores. Cuando me quieran llevar al fútbol, para allá me voy. Y como lo goza Tropirumba, como lo goza la más latina, Lento de Dios Radio Plus. Y para allá voy, lo dice Marc Anthony, como dice, vamos.

0: Así están celebrando los franceses hasta ahora en un café aquí en La Roja. 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
0: Abrazo a don Ciro Martínez ahí sintonizado. Dice que qué buen sonido, claro. Tropirruma tiene un sonido como el de piloto Fórmula 1.
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0: Ahí estamos, señoras y señores. 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
0: Señoras y señores, estamos en vivo. Qué gran transmisión tiene el combo del fútbol. Qué gran transmisión a nombre de la gobernación de Cundinamarca.
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0: Abrazo a los Tropirrum amarillitos que están pendientes de esta gran transmisión. Aplauso para todos los oyentes en los carros, en las oficinas. Escuchan Tropirrum 2, tiene Francia 0 Marruecos, el relato de Oscar Duque.
9: Bueno, ya se inició nuevamente. El compromiso se reanudó después de la pausa del break de hidratación y hay modificación en el equipo francés.
10: Sí, señor, se va con el número 6, con E, ingresa con el número 18, Zaire Emery.
9: Bueno, entra entonces Emery, la pelota que la viene manejando Koundé, se le va sobre el costado lateral, es al jugador Amrabat, y es saque de mano para el conjunto francés, la selección francesa que gana 2-0. Allá va el jugador Emery, tiene la pelota Emery, viene perdiendo, viene recuperando desde atrás Amrabat, entregan sobre el sector derecho, por allá sale Hakimi, deja en el camino a Mbappé, va Hakimi, viene a la marca, es el jugador Rabiot, mete arriba la pelota que va tocando el hombre de Francia, Digne, y se va sacando de costado por parte de Hakimi, ya la pelota que la tiene Masrouri, va sobre el sector izquierdo, por allá va Talbi, va saliendo Talbi, ya en la individual viene acompañando sobre el sector izquierdo ese Edin, ya tiene la pelota Edin Anas Salad, se llama este hombre, Edin Salad, el balón que lo maneja Wani, dejó atrás ahora para Amrabat, el balón que lo sigue manejando el Ainawi, Neil que maneja, deja para Hakimi, tiene que devolver, no tiene entrada el conjunto de Marruecos, se abroquela bien Francia, la pelota que la viene manejando Ibrahim, va saliendo Ibrahim Díaz, balón que van tocando ahora con Amrabat, hombre que entró en esta segunda parte, la pelota que va quedando sobre el sector izquierdo, por allá viene llegando Talbi que mete el centro, alcanza a tocar por allá, Upamecano se iba devolviendo
10: el espíritu del autogol,
9: por poco llega sobre el marco de Mainán, se va a la línea final y es lanzamiento de esquina con piloto Fórmula 1.
0: Es un tiro de esquina, sí señor. Es el tiro de esquina para el equipo de Marruecos. Es el tercero en todo el partido con piloto Fórmula 1. Relata Oscar Duque.
9: Se va a levantar el lanzamiento de esquina. Por allá está Ibrahim, ya va llegando también Diop, que es hombre de los más espigados. La pelota que viene larga, larga, por allá va llegando Wani sobre el sector derecho. Se le fue ese balón sobre la línea y es lanzamiento de mano para Francia, que sigue ganando 2-0 y ya se está metiendo en las semifinales.
10: En las semifinales el equipo francés, cuando hay un cambio en este momento, sale con el número 26. Estamos hablando del jugador Sedin. Sí, Salim Sedin. Sale, también sale Díaz. También se va para que lo saquemos a Díaz de un partido muy bueno. Me gustó. Sí. Me gustó lo que hizo Díaz. Creo que fue uno de los jugadores más destacados que tuvo el equipo marroquí.
0: Hasta en Marruecos estuvo Diomedes Díaz. Vea, tienen hijos hasta por allá con Díaz.
9: Ingresa con el número 16, Jessime Yassin. Jessime Yassin con el número 16.
0: Sí.
9: Y el otro que ingresa con el número 13, Saaria El Owadi. Son los hombres que ingresan en el conjunto de Marruecos.
10: Sí, señores, Marruecos, que espera remontar con estos cambios que tiene el director técnico del equipo marroquí. Owadi, 49 años, nacido en Bélgica, el técnico de Marruecos. Esperamos que para que estos cambios le resulten, por lo menos hacer un golecito para poner un poquito picante este partido. Vamos con Freddy, porque tenemos amigos que también nos apoyan y estén parte del combo del fútbol.
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0: Aquí estamos, señoras y señores, cómo se juega, cómo se vive el mundial con la más latina.
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0: Alguien tu adiós Radio Plus y Tropi Rumba con Oscar Duque.
9: Tropi Rumba. Mahraoui, que tiene el balón, está en el piso. Mbappé, Kylian Mbappé, el que inició la vía del triunfo hasta el momento para Francia.
10: Oiga, señor, ¿cuántas veces se ha caído Mbappé hoy? Ha estado muchas veces en el suelo, han golpeado a Mbappé hoy, pero le han dado, señor.
9: Creo que se va a ir.
10: Sí, se está tocando ahí el pie derecho. Ahí le está ayudando a Ulises también ahí a levantarse. Vamos a ver cuando llega el cuerpo médico ahí de Francia. Vamos a ver si se va. Este hombre figura en el Real Madrid, figura también aquí con Francia.
9: Bueno, va a salir Mbappé. Vamos a ver si alista también por Francia el número 12. Ojo con este, Bradley Barcola. Es uno de los hombres que está listo para entrar y mire, se va Mbappé. Hay que creerle a Tropirumba.
10: Sí, hay que creerle a Tropirumba. Se va entonces el hombre del gol, Mbappé, Kylian Mbappé. Se va a tomar un descanso porque lo que viene está bien. Se va Doué también, el número 20, 20 y 10 también que se va. Ingresan el número 12 y el número 22, Barcola y Mateta, sustituciones en el equipo francés.
9: Bueno, mientras se reinicia el compromiso, estamos en Tropirrumba con Freddy Puerto.
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0: Bien, señoras y señores. Oiga, todos los rockeros y futboleros. No se van a perder el fútbol profesional colombiano con Tropirrumba. Termina el mundial y en 20 días estaremos de... No, ni en 20 días, como en 10 días. Estaremos arrancando el fútbol profesional colombiano con el combo del fútbol. Y hay que unir a Oscar Duque, definitivamente, Oscar. Mientras don Jairo le narra a Millonarios, usted le puede estar narrando a Santa Fe. Adelante,
1: oiga, que
0: don Oscar.
1: Narre muchos semillos, por favor.
0: Eso.
2: Bueno, la pelota que viene quedando ahora para que vaya a jugar el conjunto de Marruecos. Hay sobre tres cuartos de cancha. El que viene manejando el esférico era el Ainaoui. El balón que lo vienen recogiendo, van entregando nuevamente para él, Ana, el Ainaoui. Balón que queda para Talvi. Va saliendo Talvi, tiene el esférico, deja un poco más atrás la esférica que la viene recomponiendo nuevamente el Ainaoui. Va tocando en corto, viene saliendo de atrás, es el jugador que va con la número 24, el Ainaoui. Va consiguiendo el balón nuevamente para Neil, el Ainaoui. Toca en corto Amrabat, que viene con la esférica. Van tocando ahora para que vaya sobre el sector derecho, por allá va, es Ouani, va levantando el centro, la pelota que va quedando ahora para que llegue Rahimi, el balón atrás para Amrabat, viene con la esférica, sin embargo viene ganando Rabiot, va entregando allá para Digné, y es la salida del conjunto francés sobre el sector izquierdo, la tiene Olise, va saliendo, van a meter el centro, pero no llegó nadie, ese balón que se va paseando con el servicio que hacía Barcola, se va perdiendo, y esto continúa con el marcador de CSE Movilidad.
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2: Esto está 2 para Francia, 0 para Marruecos, y Andrés veo complicado, porque el que maneja la pelota, el que maneja los tiempos, el que maneja el terreno, el marcador, todo es Francia.
4: Sí, señor, Francia sin duda. Esos dos golecitos que hicieron les cayeron súper bien al equipo francés. Se han tomado más el balón, están tocando, están abriendo por los laterales. El equipo marroquí está un poco desesperado, no llega con claridad, a pesar de que arrancan desde la parte de atrás buscando de pronto descontar este 2-0. No les ha servido para nada. No hemos visto la primera del equipo marroquí con peligro ante el arquero de Francia, que está con gafas oscuras viendo este partido perfectamente.
2: Bueno, el balón que viene quedando para que juegue Hakimi, va entregando para Ouani, la pelota que va sobre el sector derecho, por allá va a levantar el Ouani, va con la pelota nuevamente el Ouani, va levantando pierna zurda, viene Upamecano de cabeza, va pegando suavemente con la cabeza, rozó el balón, Upamecano se va sobre el costado lateral, y el lanzamiento de mano para Marruecos. Vamos a ver quién sale, ahí está Talvi, pero va ya apareciendo el jugador El Ouani, va tocando, va saliendo sobre ese sector, va a levantar el centro entre la marca que le hacía bien Koundé. La pelota que se va a la línea final, y es lanzamiento de esquina para el conjunto de Marruecos. Es el lanzamiento de esquina con piloto Fórmula 1.
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0: Señoras y señores, se va a lanzar con Marruecos. Es el cuarto tiro de esquina, don Oscar Duque.
2: Bueno, es una falta ahí pegada en el tiro de esquina. Cobró primero el juez antes del lanzamiento de esquina, pero ahí estamos con piloto Fórmula 1. La pelota que la tiene Mazraoui va entregando ahora para Hakimi, que viene sobre el costado izquierdo. Mire, Hakimi ya por todos lados. La pelota que la tiene Ouani. Va Ouani, ahí está en el área. Vienen manejando. Le pegaron al jugador Talvi y se va a cobrar tiro libre, no a Hakimi, Tocaron ahí a Hakimi, Rabiot el que hizo la falta y se va a cobrar tiro libre, es peligroso.
4: Muy peligroso el equipo de Marruecos que busca el descuento y justamente se pone al frente del balón el capitán Hakimi. Vamos a ver qué pasa, narra Oscar Duque, el Duque del Gol.
2: A ver, decía algo Freddy.
0: No, le iba a decir cómo es que se escuchan ustedes en Aliento de Dios, vea, escuche. Ay, se lo fue. Hágale ahí ya.
2: Bueno, ya nos pone ahí. Ahí está Wani tirando al barco. Viene el cancerbero Mainan. Desviando ese balón. Y aquí se salva Francia. Pelota que se va sobre el lanzamiento de esquina. Como llegaba ahora nuevamente Wani. No, había dicho que el centro. Vamos a ver, ahora sí se va a castigar a lo que dijo el juez, lanzamiento de esquina, mire el cobro. Bien, salía Mainan tocando esa pelota sobre el costado, la línea final también. Con de nuevo lanzamiento de esquina con piloto Fórmula 1.
0: Ahora sí es el cuarto tiro de Marruecos en el tiro de esquina. 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
2: Bueno, se va a levantar el lanzamiento de esquina. Toda la gente de Marruecos ahí. Koundé que está sobre Rahimi. Va Koundé empujando. Listo también el cancerbero Mainan. Viene de atrás y el balón que lo alcanzó a cabecear el Ainawi. Se va sobre la línea final, pero acá se acercó el conjunto de Marruecos.
4: Muy bien cobrado ese tiro de esquina cuando estaba llegando el equipo marroquí. Había, yo creo que Marruecos está buscando el descuento. Tenemos cambio en el equipo marroquí. Se va con el número 7 Talbi. Sí, número 7 Talbi. Se va con el número 7 e ingresa Sbai. Sbai con el número 17. 7 por 17.
2: Sí, señor. Va a entrar entonces en el conjunto de Marruecos, Sbai, Amin Sbai. Este nació ahí en su Marruecos, en Sidi Magni. Juega con el Angers de Francia ahí en la Liga Francesa. Va llevándose la pelota Wani, tiene que devolver el esférico para que vaya saliendo desde la parte posterior. Es Diop, continúa Francia arriba en el marcador y desde el estadio de Boston, el Foxborough, les voy a regalar el tiempo de juego recorrido con Café Águila Roja.
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2: 40 minutos en la etapa complementaria y el marcador de CSE Movilidad nos dice que ya tenemos 2 para Francia, 0 para Marruecos.
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2: Bueno, se va Koundé.
4: Se va Koundé, el número 5. Ingresa Gusto. Con el número 2, señor, póngamelo a jugar ahí. Hágame el favor, don Oscar, póngame a jugar a gusto. Minuto 86 de la segunda parte, está minuto 86. Te llevamos de todo nuestro partido. Quiero enviarle un saludo muy especial a esta hora de la tarde a nuestros amigos en Canadá también. A la familia García, como siempre, en sintonía del buen fútbol. Estuvieron también en Vancouver, estuvieron viendo a la selección Colombia. Y me decían qué tristeza definitivamente haber visto eso, Oscar, lo que pasó con Colombia. Felicidad de estar en el Mundial, pero tristeza por el resultado. Entonces un abrazo muy especial a la familia García desde Canadá, que también se suma a la transmisión con el combo del fútbol a través de Tropi Rumba FM 2.0 para también nuestros amigos en diferentes partes del mundo donde a esta hora nos escucha.
2: Bueno, llegaba Barcola, el disparo tiene que exigirse, el cancerbero Bounoy y pelota que va al lanzamiento de esquina con piloto Fórmula 1 a favor de Francia.
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0: Señoras y señores, cuarto tiro de esquina para Francia con piloto Fórmula 1. 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Piloto Fórmula 1. Y sí, que están cansaditos, tienen que dejar descansar para los próximos partidos. Don Oscar Duque.
2: Bueno, se va a levantar la esquina y desde las esquinas va a levantarse el esférico. Ahí lo hace Dembélé, se iba levantando. Era el jugador que llegaba por Francia. Era Mateta.
4: El pequeñito.
2: Sí, Mateta. Balón que se va a la final y saca a la gente del conjunto de Marruecos. Y entró en el equipo francés Gusto. ¿Y sabe el apellido? Este es Gusto Malo o Malo Gusto.
4: Ah, oiga, vea.
2: Mal Gusto. Juega en el Chelsea.
4: No,
2: el
4: es un hombre
2: que nació en The Cine Champion.
4: No, es uno de los buenos.
0: Debe tener también una novia fea porque es de mal gusto.
4: No, es uno de los buenos jugadores que tiene la selección francesa. Yo le digo, frente a la nómina que tiene Francia y lo que presenta Marruecos, obviamente, Francia tiene muchas figuras, muchos jugadores de gran renombre y obviamente hoy se está viendo esa calidad que tiene el equipo francés frente a un equipo marroquí que pensamos que iba a ser algo más en el segundo tiempo, pero esos dos goles definitivamente fueron fatales para ellos.
2: Bueno, la pelota que viene quedando sobre el costado lateral se está despidiendo del Campeonato del Mundo 2026 aquí en los Estados Unidos, en Boston, el equipo marroquí. La pelota que la viene manejando desde la parte posterior era el Ouaddi. Van entregando ahora para Ouanai el balón que queda ya sobre las manos del cancerbero francés Maignan. Esto continúa 2-0. Y mire, les voy a regalar a través de Tropirrumba FM Latina el tiempo de juego recorrido con Café Águila Roja.
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2: Ya llegamos, ya estamos sobre el minuto. Minuto 45 en la etapa complementaria.
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2: El marcador me lo dice CSE Movilidad.
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2: 2-0 Marruecos, ¿cuánto dan de adición, Andrés?
4: Sí, señor, vamos a jugar hasta el minuto 96, 6 minutos de adición. Vamos a ver qué pasa con Francia, qué pasa con Marruecos en este remate, esta nueva fecha de nuestro Mundial de Fútbol.
2: Bueno, Gusto que va dejando la pelota atrás para que llegue despejando Maignan. A este hay que, es mejor Gusto, ¿no? Que mal.
4: Yo lo veo con Gusto también.
2: Ahí está el
4: no
2: balón.
4: No mal Gusto, sino solamente
2: el balón
4: Gusto.
2: Sobre el costado lateral, lanzamiento de mano para Francia. No hay nada que hacer. Tristeza en el estadio de Boston, en las caras de los marroquíes. Ahí está jugándose la pelota, la tiene Mazraoui, va dejando sobre el sector izquierdo, por allá va saliendo Sbai, va 1-2 en el camino, va entregando para Ouani el balón en Rahimi, tiene Rahimi, va sobre el sector izquierdo, va levantando Ouani, pero no llegó nadie, vino de atrás Digné y el balón que lo envía sobre la línea final para el lanzamiento de esquina con piloto Fórmula 1 para Marruecos.
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0: Es el quinto para Marruecos, señoras y señores, con piloto Fórmula 1, Don Oscar Duque.
2: Sbai que va levantando, sin embargo, vino de atrás el despeje de Francia, la pelota que viene quedando para Mazraoui. Entregó para Ouani. Ouani al otro costado, el que aparece por allá es el jugador Anrabat. Van metiendo el centro, la pelota que se va quedando sobre el costado izquierdo. Por allá va saliendo Barcola, hombre peligroso, ahí está tocando. girando ahora para Dembélé. Juega Dembélé, tiene la pelota. El jugador francés tiene que devolver, va metiendo sobre la mitad y por el sector derecho va apareciendo Gusto. Gusto que entrega y deja ahora para que vaya a manejar Olise. Tiene Olise la pelota, va metiendo atrás Upamecano que gana. ¿Cuánto ya llevamos? Ya estamos llegando sobre los 2 minutos 15 de los 6 de adición. Va Rabiot, puede ser Francia la pelota que la tiene. Mateta no pudo, perdió la esférica, gana atrás Marruecos.
4: Sí, señor, en este momento lo que hace Francia es distribuir juego, abrir la cancha, todo con mucha calma. El equipo marroquí es el necesitado, pero ya creo que no le va a alcanzar en absoluto por el tiempo. Ya nos quedan solamente 3 minutos para cerrar esta fecha. El próximo martes estaría enfrentando Francia frente al ganador de mañana entre España y Bélgica.
2: Ah, ¿qué tal ese partido, Freddy? España, podría ser España ante Francia.
0: Buenísimo.
2: Dos campeones del mundo.
0: Buenísimo, lástima que se estrellan antes, pero lo más probable es que se vayan todos como el famoso fixture del barrio. Francia, ¿sí? Argentina en la final otra vez.
2: Bueno, esperemos a ver, no hay que dejar en el camino a Noruega que juega bien.
0: Uy, si Noruega está goleando como tiene que ser. Ahí los pone a temblar, pero
4: también,
0: a los argentinos.
4: No me saquen Inglaterra, por favor.
2: Pero la pelota que la tiene Matete. Va Matete, tiró. Pierna zurda, aquí salvó Bouno. Salió bien el cancerbero de Marruecos. Y la pelota que viene quedando para Ouani. El balón que lo viene manejando Ouani. Va saliendo sector izquierdo. Por allá también se está corriendo Sbai. Pero prefirió la individual. Perdió la pelota con Rabiot. La entregaron para Gusto. Y este para Olise. Sale jugando Francia. Le quedan 2 minutos de vida en el campeonato del mundo a Marruecos.
0: Aquí estamos. 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
0: Ahí estamos, la gente aquí opina, dice, se le enredó el fixture, pero a Infantino. Dice aquí, Mauricio, en Teusaquillo, Bogotá, escuchando Tropirrumba. Adelante, don Oscar Duque.
2: Bueno, sí, señor, y quedan descartadas todas las especulaciones con los jueces argentinos. Ahí está la pelota que la tiene Bouno. Esto va a concluir en un minuto. El esférico que lo viene manejando Yesime. El balón que lo viene cambiando ahora para Ouani que sale. Tiene la marca de Olise, dejó para Sbai. Ganó Olise, va cayendo al piso, le cometió falta Sbai. Se va a cobrar tiro libre. 45 segundos para que concluya esto, Andrés.
4: Sí, señor Oscar. Francia en este momento, noticia mundial. Francia en este momento está pasando como uno de los 4 mejores equipos de este mundial. México, Estados Unidos, Canadá, gran mundial que se vivió, muchas sorpresas, muy buenos arqueros, eso sí tengo que decirlo. Qué mundial para mostrar tan buenos arqueros, más arqueros siento yo, lo veo yo antes, veo más arqueros que mismos jugadores. Vi mejores arqueros, me gustó mucho. Hoy el arquero de Marruecos salvó, tapó penalti, muy bueno.
0: ¿Qué tal vio a Vargas el de Colombia? Sí, estuvo bueno, ¿cierto que sí?
2: Sí, Vargas, apenas de una falla en el comienzo del campeonato, pero no más. Sí. Y el arquero que menos le convirtieron, tan solo uno.
4: Sí, no, salvó muchísimo.
2: Y desafortunadamente nos fuimos invictos cuando el central Facundo Tello, el argentino, dice que el compromiso en el estadio Boston Farm Borough ha terminado. Ganó Francia el marcador de CSE Movilidad. Francia ganó 2-0.
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2: Bueno, ha concluido el partido de cuartos de final y ya está enclavado en semifinales el primer equipo, la selección de Francia.
4: Sí, señor, después de estos 90 minutos de esta gran finalísima, un gran partido que vivimos aquí a través de Tropi Rumba FM 2.0, a través de 107.4, a todos los amigos en California y en Miami, gracias a ustedes por escucharnos. Y Francia, el próximo martes, familia, próximo martes estará enfrentándose al ganador de mañana entre España y Bélgica. El próximo sábado también tendremos el encuentro entre Noruega e Inglaterra. Este partido me encanta, señor, me gusta muchísimo. Y en horas de la noche aquí en Latinoamérica vamos a tener Argentina, Suiza. Entonces, ya saben todos ustedes, muy conectados con Tropirrumba FM 2.0. Vamos a estar con el combo del fútbol acompañándolos y vamos a estar muy felices de que ustedes nos sintonicen. Gracias de verdad por esos reportes también a toda la gente que estuvo con nosotros. Hubo mucha gente que estuvo ahí pendiente de esta transmisión, de todo lo que vivimos aquí a través de Tropirrumba.
2: Bueno, don Freddy Puerto.
0: Claro que sí.
2: El saludo allá para Claudia Claros, de la más latina, tan latina como tú, en Islas Canarias, para Aliento de Dios Radio Plus en Sacramento, California, en la parroquia allá de San Timothy, con Álvaro Pinzón y toda la gente que estuvo pendiente de Tropirrumba FM Latina. 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

0: Andrés López, hombre, Andrés, pégusele a Ciro y se vienen los dos con Oscar para los otros que vienen. Muy bueno. Y también pégese, don Oscar, la bendición, persínese para que esté en el fútbol profesional colombiano de acá. La pegamos con Bacatá, eso es lo de menos. Y ahí nos vamos a estar conectando en esta bonita conexión, así como pegamos a la más latina, tan latina como tú.
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0: Aliento de Dios Radio Plus, el reverendo doctor Alpinzón. Mis respetos, doctor Alpinzón, con esas pantallas gigantes que usted pone en la iglesia, apoyando el deporte, apoyando el mundial y apoyando el fútbol soccer con la escuela de San Timothy, allí en la escuela de soccer, para que asistan y estén con nosotros allí en Glendy, en Sacramento, donde vamos a estar siempre conectados. El abrazo a Claudita Claros, allí en la más latina, en Lanzarote. Un abrazo en Islas Canarias, España. Ojalá pronto estemos por allá. Nos vamos con Oscar, con Andrés, con Ciro, con todos, a disfrutar de las Islas Canarias entre Tropirrumba y la más latina. Quiero agradecerle a Oscar, quiero agradecerle a Andrés, pero también agradecerle a ustedes, los oyentes, porque sin ustedes no somos nada. Así que con esta canción que me gusta, que la puse a bailar hace un rato, pues para allá voy, con esto me voy a ir despidiendo de esta gran transmisión. Recuerde que viene tanda de música hoy en Tropirrumba. Vamos a empezar a desenlazar las emisoras. Vamos a desenlazar ya a esta hora al ritmo de Aliento de Dios Radio Plus. Gracias, Aliento de Dios. Ahí quedó ya desenlazada y vamos a ir desenlazando a la más latina.

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2: Hoy es jueves.
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